0: 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Recalculando.
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0: Bienvenidos sean todos a esta nueva edición de Volantazo, el programa donde la música es la protagonista. Mi nombre es Gonzalo Párez, te voy a estar acompañando hasta las 22 horas, 22 y cuarto, ¿por qué no? ¿Quién dice? Y lo vamos a hacer nosotros, vos, yo y la China Torres.
1: Muy bien, que para mí seguimos hasta las 12, no tengo problema. El que está muy contento de quedarnos hasta que termine el día es
0: ¿quién? El
1: señor Facu Sosa.
2: Facu Sosa, el chiquito.
0: Facu Sosa en los controles, como siempre, un aplauso para él, bancando todos los trapos. Santiago Perry también manejando todos los que estás viendo, quienes tengan el placer de estar viendo estas caras.
1: Qué hermosas caras.
0: Qué hermosas caras.
1: Y también escuchándonos, porque no todos nos están mirando. Obviamente, quienes nos miran lo hacen por Twitch, Escuela Éter. Y quienes nos escuchan lo hacen en radioeter.com.ar. Y aprovecho para quienes nos están escuchando, nos están viendo, que nos vayan a seguir en Instagram, @volantazo.radio.
0: Así es. Y también nombrar a los ausentes. Tenemos caídos. El negro Ezequiel Velázquez, quien nos acompaña todos los martes.
1: Que se recupere pronto el negro, lo extrañamos cuando no está.
0: ¿A quién más le mandamos saluditos?
1: Y le mandamos un beso enorme, por supuesto, a Shirley Epifano, que como el público se renueva, quienes no sepan, Shirley va a sumar un nuevo integrante a Volantazo muy pronto, así que por eso no está viniendo.
0: Volantín. Volantín.
1: Volantazo for babies.
0: Volantazo kids, vamos a ver.
1: Volantazo kids. Bueno, esperamos que venga igual antes de. La queremos ver antes de que termine el año y ya empiece el año con un volantazo agrandado. Agrandaditos.
0: Ya vamos a resolver el tinita del nombre. Vos quédate del otro lado.
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0: En Volantazo iniciamos con un programa más bien inclinado hacia el rock a lo largo de los programas. Bueno, fueron pasando cosas, hemos hecho columnas hasta de Duki, la gran Pochi González. Le mandamos un saludo.
1: Un beso a Pochi.
0: Hoy nos toca dar otro, y justificando el nombre del programa, otro gran volantazo. A ver, Facu,

0: Decime, por favor, si no escuchás esta canción y te sentís en alguna fiesta, en algún momento alegre de tu vida.
1: Sí.
0: Y no solo en algún momento, en algunos momentos alegres de tu vida, porque creo que si alguien ha musicalizado de manera perfecta la alegría y la fiesta en Argentina, sin dudas, Gilda es la uno o está en el
1: top 3,
0: ahí,
1: por lo menos. Entra en esos artistas tipo Rodrigo.
0: Exactamente.
1: Que te llevan directo a una mesa larga, todos tus parientes estaban.
0: Fiestas, ¿no? Cumpleaños, claro. Navidades, Año Nuevo, todo lo que quieras. Bueno, ahí en los momentos alegres ha sonado Gilda. ¿Y por qué traemos hoy a Gilda? Porque ayer se cumplieron 30 años de su partida física. Pero claramente Gilda sigue sonando y va a seguir sonando, creo que por muchas generaciones, como te digo, alegrando siempre la vida de los argentinos. Porque me parece que si hay algo que tiene es que va a trascender en la fiesta.
1: No cabe duda.
0: ¿Y por qué la traemos a Gilda también, no? Porque siempre hablamos de mujeres al volante, mujeres que toman las riendas y que son muy fuertes. Ella nació en el 11 de octubre de 1961 en Villa Devoto. Y Gilda era, antes de ser Gilda, por supuesto, Miriam Alejandra Bianchi. Y era una mujer como Miriam, debía ser una mujer en esa época. Hablamos de los 80, ¿no? Ella era maestra jardinera, estaba casada, tenía dos hijos. Trabajaba en una escuela, pero también realizaba, ¿no?, las tareas domésticas, esas dobles jornadas que siempre estuvieron como asignadas a las mujeres. Venía de una familia de clase media de la Ciudad Autónoma de Buenos Aires. Su padre, que fallece cuando ella era muy chica, le enseña a tocar la guitarra. Él era un empleado administrativo. Su mamá sí era profesora de piano, de ahí Gilda también sabe tocar el piano. No sé si viste el documental, que hay partes donde ella está. ¿No viste el de?
1: No, no es documental, es una película
0: que protagoniza Natalia Oreiro.
1: Ah, sí, o sea, me enteré, no la vi.
0: La recomiendo mucho. Pero no era una familia que la alentó a dedicarse de lleno a la música, ¿no? Ella hizo su carrera, bueno. Era maestra jardinera, pero también profe de educación física.
1: Nada que ver.
0: Nada que ver. Y de hecho, Gilda no era una amante de la música tropical. No, vamos a ver un video donde cuenta cuáles son sus referencias musicales.
2: Sui Generis era algo que cantaba mucho, ya los chicos más grandes que nosotros, ¿no? Pero que veníamos como arrastrando esa onda de música de protesta, toda esa onda. Me gustaba Box Day también. Me gustaba John Travolta. Estaba la película Flashdance de onda. Más que lo tropical, porque lo tropical en la Capital Federal prácticamente no se conocía. Salvo en la época de los guaguancó, que mis viejos bailaban con ellos, que contaban, que tenían algunos cassettes, que usaban para las fiestas, pero no había una gran movida en Capital Federal, como sí en el interior del país. O sea, si la vida me hubiera puesto en antecedentes de que iba a cantar música tropical, quizá no hubiera dicho que no, ¿no?
0: No hubiese cantado música tropical, no era una música que escuchaba. Decía esto, ¿no? Los guaguancó, que era quizás lo que se escuchaba, lo que bailaban las familias en ese momento, ¿no? Los padres, las madres de quienes
1: estamos para
0: en los 80 eran
1: una columna de los guaguancó, ¿eh?
0: Bueno, sí. Estoy para esa. Tenía otro estilo. Pero ella misma lo dice, ¿no? La música tropical, la movida tropical no era de la Ciudad Autónoma de Buenos Aires, estaba claro. Un poco en el interior. Digo, también le llegaba un poco el folclore, pero tampoco eran músicas que se escuchaban acá en la ciudad. ¿Y cómo llega Gilda a la cumbia?
1: ¿Cómo? ¿Cómo se transforma en este referente tropical?
0: En la uno, indiscutida. Claro. Para mí es la uno indiscutida de la cumbia. Y una de las más populares de la música argentina.
1: No cabe duda.
0: Ve en un diario un aviso donde dicen que están buscando cantante para una banda de música tropical. Ella ve ese anuncio con esa vida que tenía, con una vida entre todas las comillas que se pueden, en una vida normal, ¿no?
1: Claro, como dentro de los parámetros.
0: Y dice, che, yo me voy a dedicar a esto, voy a ir a hacer un casting para sumarme a una banda de música tropical, porque ni siquiera pensábamos, como no en términos de cumbia, como lo pensamos hoy.
1: Claro.
0: Bueno, va Gilda, y ¿cuál es el primer problema que tiene? Es que ella venía de ser una mujer, como debía ser en la sociedad, pero no era la mujer que debía ser para el mundo de la cumbia, para el mundo de la movida tropical. ¿Por qué? Porque en ese momento, cuando Gilda decide dedicarse a la música, en la cumbia las referentas eran Gladys la Bomba Tucumana, eran Lía Cruzet, eran los 90, ¿no? Una época de mucho consumo e incluso también pensando en el consumo para varones, ¿no? Como esas bombas sexy, todas rubias.
1: Sí, exuberantes.
0: Todas exuberantes, ¿no? Había que tener un físico, una forma de ser, una forma de moverse, una forma de cantar. Y Gilda no daba.
1: No encajaba.
0: No encajaba con eso. E incluso fue una problemática para ella. ¿Podemos ver un video donde ella lo cuenta?
2: No tengo drama con lo físico. Aunque en su momento fue una traba bastante, bastante fuerte para mi carrera como cantante, porque en ese momento se usaban mucho las rubias y muy espectaculares y con tipo onda vedette, y yo con mi cuerpito y mi cara, y no daba ni ahí con lo que se esperaba. Así que esa fue una de las razones por la cual en su comienzo se cerraron muchísimas puertas, ¿no? Porque flaquita así como es, que ¿a quién le va a gustar? Pero bueno, esta garganta que Dios me dio y este corazón hicieron que la gente me quiera como soy y no como ellos querían que sea.
0: Bueno, imposible no quererla como era. Gilda era una joven de clase media, blanca, pelo negro, que en ese momento de moda estaban las rubias voluptuosas. Ella era una flaquita, claro, Lía Cruzet, Gladys la Bomba Tucumana. Ella era una flaquita brava, pero no daba con ese físico que requería la industria de la cumbia.
1: De imagen.
0: Y además tenía esto, ella maestra jardinera, tenía como esa cosa más tierna, más dulce. La escuchamos ahí, una voz súper cálida, súper amorosa, como tierna, podríamos decirlo, si hay algo que define la figura de Gilda. Creo que tiene que ver con la ternura y con la calidez. Y no con una cosa voluptuosa, ¿no? Pero aún así, Gilda logra entrar en el mundo de la cumbia. Su gran aliado en este camino es Toti Jiménez. Además, Gilda se separa, estamos hablando de finales de los 80, principios de los 90, donde la verdad
1: hereje.
0: Que, bueno, no era algo... No. Ya para los 90 empieza como... a ver, como más divorcios, pero en ese momento, en finales de los 80, no estaba...
1: Era un insulto.
0: No estaba tan bueno que te reveles tanto.
1: Muy mal visto.
0: No estaba bien visto revelarse. Bueno, Gilda era una rebelde. Se separa, era una rebelde, va al mundo de la cumbia, era una rebelde. No se iba a... No iba a ser lo que esperaba la industria de la cumbia. Y además, también ella empieza a componer sus propias canciones... canta sus propias canciones, cosa que no era tampoco algo normal. Digo, a las mujeres en la cumbia les ha costado mucho entrar, e imagínate imponerte con ciertas cuestiones como lo hizo Gilda. Bueno, el gran aliado en su carrera es Toti Jiménez, quien, un compositor, productor, que fue su aliado musical y además termina siendo su compañero de vida en los últimos años. Y Gilda empieza a conquistar la movida tropical como nadie. O sea, todos los lugares a donde Gilda iba a tocar se empiezan a llenar. O sea, no solo conquista como a los varones, que un poco la industria de la cumbia hacía música apuntaban para ahí. Varones y mostraba mujeres para varones. Ella los conquista con su música, con sus canciones, con la alegría que transmitía, pero también a mujeres. ¿Por qué? Porque Gilda escribe canciones muy empoderadas, ¿no? Por ejemplo, Fuiste.
1: Fuiste.
0: ¿No? Fuiste. Bueno, de hecho, no es una canción que se la escriba a un tipo, eso lo cuenta en una entrevista, es una canción que se la escribe a una mujer.
1: ¿Cómo es eso?
0: Exactamente. Fuiste se la escribe porque un amigo le cuenta lo que le había pasado con una expareja y ella dice, che, bueno, pero pará. O sea, como media tóxica esa relación, y le dice... Che, como alegrate de lo que te pasó, claro. Que se vaya, que, o sea, se lo pierde, ¿no? Bueno, hay algo ahí de también de poner un poco sobre la mesa. Claro, ahí lo estamos escuchando. Vamos a ir.
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0: Tremenda, tremenda esta canción. ¿Quién no la ha cantado? O sea, esto suena en una fiesta y te levanta todo.
1: Hablando en cuanto a la línea de lo popular, fútbol. Ha llegado el fútbol.
0: Es bueno, Gilda ha sonado canciones en las canchas, en las fiestas, e incluso también en un montón de actos políticos.
1: Tal cual, claro.
0: Gilda atraviesa...
1: Incluso Argentina. Me animo a decir que esta es una canción que se escucha en hinchadas de no solo Latinoamérica.
0: Sí, sí, bueno, ha trascendido también las fronteras, Gilda, por supuesto. Bueno, lo que te decía es esto, ¿no? Como que conquista varones, conquista mujeres. El mundo de la movida tropical se revoluciona con la presencia de Gilda y ella empieza a generar algo muy cálido y muy cercano con su público también. Esto del mote de Santa Gilda hoy no ocurría, no empieza a ocurrir después del accidente. Ya ocurría antes. Había gente que le decía como, bueno, Gilda, no sé, como mi vieja estuvo mucho tiempo internada y le ponía tu música en el Walkman y eso le ayudó a sanarse. O tremendo. Gente que le decía como, bueno, vine para que me cures de la diabetes. Y ella decía, bueno, como, che, yo nada que ver, o sea, no soy sanadora, claro, como claro. Yo solo hago música. Y en un momento, en una entrevista, ella dice que los compañeros de la banda decían, bueno, ya fue, como, tocala. Y ella decía, bueno, si la música logra generar esa esperanza, esa fe, como algo transformador, es solo la música, como que no era ella. Pero había algo de esta Gilda cercana, de esta Gilda muy amable con su público, con los humildes, con... Que, digo, Gilda es mucho más que... trasciende como incluso clases sociales, ¿no?
1: Sí, no cabe duda.
0: Pero hay un video que a mí me encanta, que es cuando ella va al penal número 9 de La Plata, una mina... Va a un penal y le canta a la gente, a los tipos que estaban ahí privados de su libertad. Ajá. Pero mirá lo cercana que es y lo linda. La amo.

0: Bueno, y ahí le está cantando. Esto es en la unidad número 9 de La Plata. Se revoluciona. Ella después se queda incluso a comer con ellos. O sea, como súper agradecidos de ese gesto que tiene Gilda. Y eso es lo que creo que la termina convirtiendo en un ícono popular. Porque era cercana. Porque trascendió generaciones, trasciende clases, trasciende ideologías incluso, ¿no? Esto que hablamos de que en cualquier partido político ponen un tema de Gilda.
1: Es increíble.
0: Porque está en las casas de todos, de todas. Ayer se cumplieron 30 años de su partida física. El 7 de septiembre de 1996 muere en un accidente en la ruta número 12 de Entre Ríos. Ahí también muere su mamá, su hija mayor, tres músicos y el chofer que manejaba. Porque bueno, parte de lo que se vive dentro de la música tropical es esto de la cantidad de shows que se hacían y que incluso se hacen por noche con distancias tremendas, sin descanso.
1: Sí.
0: Pero bueno, vamos a escuchar a Gilda, a homenajearla a 30 años de su partida física. Santa Gilda, santa de las caderas de Argentina. Le agradecemos por la alegría, le agradecemos por la calidez, le agradecemos por tanta fiesta, por tanta cumbia. Y viva Gilda.

0: Y ahora pasamos de lo popular, tropical, conocido, nuestro, a una historia que es de otro país que nos importa porque influye muchísimo en la música que escuchamos, en la música que se escuchó en generaciones y géneros musicales, pero que no es tan conocido. No Bien. Es tan conocido. No muchos conocen esta historia. Si pensamos así rápido en el origen del rock and roll, se vienen nombres típicos: Elvis, Chuck Berry, Johnny Cash, si querés, Little Richard. Pero hay una persona que vino antes que ellos y que fue la verdadera pionera. Estamos hablando de los nombres que dije recién, son aproximadamente de los 50. Rock and roll, que conocemos, de los 50. Esta persona lo hizo por lo menos 10 años antes.
1: Bueno, no me extraña para nada que sean todos hombres los que nombraste.
0: No es para nada un dato a dejar pasar, porque la persona de la que estamos hablando es Sister Rosetta Tharpe. Tenemos una foto. Sister Rosetta Tharpe, una mujer, señoras y señores.
1: Por supuesto.
0: Una mujer cantante, guitarrista, de color afrodescendiente. Que fue invisibilizada, sobre todo en los años posteriores, porque en su momento tuvo cierto éxito, pero porque era extremadamente particular. Esa foto que estás viendo es de los 30 aproximadamente.
1: Regia.
0: Increíble.
1: Regia. Bueno, quienes no nos están viendo, está ella con su pelo corto, sus rulos, podremos decir, ¿no?
0: Sí, rulos.
1: Con una guitarra rockerísima.
0: Rockerísima y con una sonrisa de oreja a oreja, que era algo que la caracterizaba. Tenemos varias imágenes, tenemos varios videos, ya lo vamos a ir viendo. En todas siempre la vamos a encontrar de esa manera. Hermosa. Sonriendo. Ella nació en 1915 en Arkansas, en el sur de los Estados Unidos, bajo el nombre de Rosetta Nubling. Sí, en un contexto, imagínense, el sur de los Estados Unidos hoy día sigue siendo bravo en cuanto a la...

0: El gospel estaban surgiendo otros géneros, el blues ya existía y era como de esa zona también, entonces era una nena que estaba influenciada por el gospel de lleno, pero con influencias del jazz que estaba creciendo, con influencias entonces del blues. Para los 30, ella y su madre huyen del sur de los Estados Unidos para Chicago, empiezan a hacer giras por diferentes iglesias, no solo en Chicago, sino en el resto de Estados Unidos, en donde se les dejaba tocar, porque no te dejaban incluso en todas las iglesias. Eso también es llamativo, o sea, las puertas se cerraban más que se abrían. En un contexto donde eran casi todas puertas cerradas, imagínate. Pero bueno, empezó a ganar fama, obviamente. Fama de a poco, fama dentro de este submundo que se vivía, ¿no es cierto? ¿Por qué? Porque era una niña y tocaba la guitarra. Y tocaba muy bien la guitarra. No tocaba como cualquier otra niña. Con 19 años, tan solo 19 años, se casa con un pastor, Thomas Thorpe. Thomas Thorpe, que era básicamente un gil. El tipo se casa, pero no, medio que no le cabía a la mina su personalidad, cómo se imponía. Entonces,
1: ¿qué hace? Fuiste, pero perdiste.
0: Fuiste, amigo. Pero perdiste. Exactamente. ¿Qué hace la queridísima Rosetta? Lo deja.
1: Claro.
0: Chao, sí. Rey, le dice. Y no solo eso. Me voy a quedar con tu nombre. Se queda con su apellido, le cambia una letra. En vez de Thorpe, que se llamaba él, Thorpe, le cambia la O por la A.
1: Mega rockera.
0: Exacto. Le aprendan. Dice, tómate el palo, te robo el apellido, lo transformo. Sister Rosetta Thorpe es entonces el nombre por el cual va a ser conocida y la vamos a conocer para siempre, yo creo. Tocas como un hombre, le decían. Obviamente.
1: Claro, por supuesto.
0: Típico comentario. Querido, ningún hombre puede tocar como yo. Respondía.
1: No, la amo, por supuesto.
0: Y miren cómo cantaba.
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0: En el año 38, firma con Decca Records para armar cuatro canciones. Cuatro canciones. Ahora, justo Facu Sosa se acaba de retirar, pero en breve vamos a escuchar en uno de estos cuatro temas, Rock Me, que es su primer hitazo. ¿Lo escuchamos? Año 1938. Mujer. Guitarra.
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0: Acá.
1: La tenía atada.
2: Amo.
1: Esto no, de verdad, aparte, para poner en contexto, no existía.
2: No existía, pero si vos pensás, la estamos viendo en imágenes, sí, tocando su guitarra, si vos pensás o te imaginás como, o haces la mímica de un rockero hoy, es lo que hace ella en el año 38.
1: Uno lo tiene muy presente a, no sé, Chuck Berry, haciendo el típico paso de Chuck Berry, parodiadísimo en Volver al Futuro, tal. Bueno, también hacía lo mismo 10, 15 años antes.
2: Antes, claro.
1: Para destacar, me parece. Obviamente, como dije recién, empieza a ganar después, sobre todo de este tema, muchísima más fama y sobre todo empieza a ser una figura un tanto controversial. No dejaba de ser una mujer que no cumplía con los roles típicos de una mujer, en un mundo, siendo además, insisto, afrodescendiente, y tocando la guitarra como el demonio, cantando canciones más bien evangélicas, porque muchas de sus letras tenían esto, pero tocaba como el demonio.
2: Claro.
1: En el 41 se une a la orquesta Lucky Millinder. Tenemos un video.
2: Y amo profundamente esto de su imagen de vestido, como de la época, todo muy pomposo. Muy,
1: ah, sí, tal cual.
2: Muy de mujer, ¿no?
1: Exactamente.

0: La sonrisa.
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2: 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Año 1941.
0: Nana es espectacular, ella, su sonrisa, su look, pero rockerísima.
2: Rockerísima, rockerísima, pero no está vestida de rock.
0: Quiero decir algo, farmear aura lo inventó ella también.
2: Es cierto.
0: A la fila, a todos.
2: Mirá lo que es esa, nada, me encanta.
0: Nana, la amo.
2: En el 43, el gobierno de Estados Unidos lanza los famosos B-Disc, los Victory Disc, que son unos discos mucho más resistentes, que se enviaban a los soldados que estaban en la Segunda Guerra Mundial. Ella es, junto con otro artista, las únicas músicas, artistas, cantantes de gospel que llegan en este formato. No es poca cosa, me parece bastante destacable. En el año 44, Rosetta hace lo que para muchos historiadores de música es la primer canción de rock and roll. La primer canción de rock and roll. Facu. Strange things happen every day. Esta es ella tocando.
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0: Pero es, pienso esto, una locura.
2: Ajá.
0: ¿Cómo? Si vos decís, hagamos como, salimos acá a una encuesta,
2: sí.
0: ¿Quién hace la primera canción de rock? Nadie te va a decir que la hizo una mina.
2: Nadie.
0: Sí.
2: Ponele
0: va a pasar,
2: que,
0: tipo, Chuck Berry.
2: Sí, claro. Ponele que no sabés el nombre. Ponele, no, ni siquiera sabés que fue una mujer.
0: De hecho, yo no lo sabía.
2: Ahí está. ¿Es así? Es increíble. Estamos hablando del género más importante de Occidente y quizás del mundo. O sea, fue líder en su género años y años y años. ¿Cómo puede ser? Es impresionante. Hay un montón de artistas que fueron olvidados. Con intención, es muy probable. Acá nos vamos a encargar de traerlos a flote.
0: Claro, de que los recuerden.
2: En el año, y esto tampoco es menor, el año 46 ocurre otro suceso trascendente para Rosetta y es que va a encontrar al amor de su vida. En un recital de Mahalia Johnson, canta una joven llamada Mary Knight. Rosetta queda encantada con ella y la invita a tocar. La invita a ser partícipe de sus giras. La química es instantánea y se transforman en el dúo más influyente y quizás más importante y más olvidado del gospel. Ahí tenemos una imagen. Y había varias canciones que representaban bien al tema del rock and roll, pero encontré una que me pareció extremadamente curiosa. Mira, ¿a qué te suena esto? Mira cómo canta.

0: buenísima. Oh,
1: Calvary. 1946. La que canta es, en este caso, en esta canción, es Mary Knight y Rosetta está tocando el piano.
0: Bárbaras. Como...
1: Esto es un tango.
0: Esto es un tango. Acá nació la gata Varela.

0: que suena el
1: claro, más o menos. Puedes decir, sí, la guitarra. A ver este.
0: No, no, esto es fantástico.
1: Lamentablemente no se sabe mucho, no hay mucha información que haya trascendido de este amorío. Sí se sabe y hay alguna biografía en donde destaca que esto verdaderamente ocurrió. El problema es que esto,
0: bueno, también era, tío, muy difícil
1: sacarlo.
0: Imposible,
1: ¿sí? No, imposible. De hecho, no, en ese momento, olvídate, eran dos artistas tocando juntas.
0: Claro.
1: Punto. 3 años después, en el 49, Mary pierde a sus dos hijos y a su madre en un incendio. Y era, bueno, nada, muy difícil para ella continuar con proyectos musicales y tal. Así que lamentablemente se separan. Solo dura 3 años este dúo.
0: Una locura.
1: Me cuesta mucho hablar encima. Es un temazo. De hecho, en el año 51, Rosetta se vuelve a casar con su manager, hombre, y dicen los que saben que, la pantalla, obviamente, porque, bueno, un poco por ahí se empezaba a, che, ¿qué onda con estas dos? Tal, entonces, bueno, se casa. En el 64, saltamos un par de años, tiene un recital muy, muy famoso, que es en una estación de tren abandonada. Hay un video. Y mira cómo llega.
0: No, es una reina total. Llega ahí, un carruaje, un caballo.

Bueno, la dejamos llegar. En el interín te comento lo siguiente. Ya para estos años, el año 64, Rosetta empieza a afrontar años un tanto difíciles, en el sentido de que ya empieza a ser muy opacada por todos aquellos artistas que se vieron influenciados por ella. Estamos hablando del 64, ya estaban los Beatles, ya, viste, no se le estaba dando tanta pelota. En el 69 muere su madre. En el 70 sufre un ACV. Se recupera, zafa de esto. Después le amputan una pierna. Sigue dando recitales en sillas de rueda. Y en el 73 sufre otro ACV. Y con tan solo 54 años muere Rosetta Tharpe. Un auténtico, creo yo, ejemplo de lucha, de innovación, de carácter, de voluntad. Y uno de esos, artistas que tenemos que nombrarlas más seguido, me parece. Acá en Volantazo nos encargamos de eso, viejo.

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1: Mientras nos acompañas escuchando a Sister Rosetta Tharpe, te comento que nos acompaña aquí Marcelo Mappelman. ¿Estás por ahí, Marcelo? Ahí estamos tratando. Nos acompaña de manera virtual y estas son las cosas que pueden ocurrir, ¿no es cierto? Hasta que enganchemos ahí. No sé si vos nos estás escuchando, Marcelo. Me parece que no.
2: No sé si, no sé.
1: Nosotros lo escuchamos. Ese fue el ruido de la silla.
2: No sé si nos ve.
1: Son cosas que pasan. Esto es así.
2: En vivo.
1: Es radio en vivo. Son cosas que ocurren.
2: Hola, Marcelo, ¿nos escuchas? No, me parece que no nos escucha.
1: Pero bueno, vamos comentando algunas cosas de Marcelo.
2: Mientras tratamos de conectarnos, les contamos que Marcelo Mappelman es músico, compositor y productor de acá, de Buenos Aires.
1: Claro.
2: El 19 de septiembre va a estar presentando Mappelman en Monsterland.
1: ¡Qué nombre!
2: Exactamente, quiero preguntarle por eso. El sábado 19 de septiembre en La Fábrica, en Fitzroy 1245.
1: ¿A qué hora?
2: A las 22:30 horas. Marcelo, ¿nos estás escuchando ahora?
3: Marcelo. Hola, ¿cómo está?
2: ¡Ay, qué bien!
1: Tal,
2: ahora
1: Marcelo,
2: sí, te
1: ¿cómo
2: escuchamos.
1: Estás?
2: Muchas gracias bien. Por la comunicación.
3: Gracias. Bueno, igualmente. ¿Cómo están?
2: Bien.
1: Por suerte.
2: ¿Vos cómo estás? Cerquita del 19 de septiembre, que tenés una fecha.
3: El 19 de septiembre tenemos una fecha en La Fábrica, que es un lugar muy especial. Fue la sala de Charlie, es una casa ahí en Palermo que fue la sala de ensayo de Charlie García en los años 90 y 2000. Un lugar con mucha magia. Así que estamos preparando algo muy lindo también para ese día.
2: Es Mappelman en Monsterland, ¿no? Que es un disco en vivo. ¿Nos podés contar un poco más sobre eso?
3: Sí, Monsterland es el estudio del Abasto, que es el estudio que tiene Álvaro Villagra en General Rodríguez, y otro lugar increíble, ¿no? Porque Álvaro es un ingeniero de grabación que fue muy importante en la carrera de Papo y grabó los últimos discos de Riff, y a partir de ahí como que grabó los últimos 20 años todo el rock nacional de los últimos 25 años, todos los que pensemos, Cadillacs, Giorgio, Tipito, Guasones, Auténticos Decadentes, Calamaro, Charly García, creo que Fito fue el único que no grabó ahí, pero después pasaron todos. Y bueno, yo grabé algunas veces acompañando a otros artistas en ese estudio, y bueno, hice un vínculo muy lindo con Álvaro, y un día fuimos a grabar y a filmar la grabación. Entonces hicimos lo que se llama una live session, y hicimos 8 canciones con sus videos, y los fuimos mostrando desde hace un año, más o menos fuimos mostrando una canción cada 2 o 3 meses, como si fuesen cortes de difusión, y ahora está por salir el último, y coincidiendo con eso dijimos, bueno, vamos a hacer una presentación del disco. Yo vine haciendo muchos discos estos años, pero nunca había hecho como una presentación, porque siempre estoy tocando, entonces medio que estar tocando en actividad medio que me es como barrenar la ola. Pero este es un lugar que me propusieron y dije, bueno, vamos a hacerlo. Así que estamos preparando algo especial. Vamos a tocar el disco, que son 8 canciones, y después otras con invitados. Y bueno, pero no quiero adelantar mucho para no parecer que estoy chamullando, pero bueno, va a estar muy bueno.
2: Bien, y lo que se me ocurre preguntarte es, ¿cómo es esta experiencia de la live session, ¿no? Como no pensarlo como un disco de estudio, sino canciones en vivo. ¿Cómo es esa experiencia?
3: Yo hice cuatro discos de estudio desde el 2013, hice hasta el 2020, fui haciendo como más o menos un disco cada 2 años, sería una cosa así. Y a partir del, y después de este, del cuarto disco que hice en estudio, después de la pandemia, podríamos decir, empecé a tocar un poco más. Y abocarme más a la banda. Entonces hice tres live sessions antes de esta de Monsterland. Hice una, la primera en el estudio de Gustavo Cerati en Unísono, ahí en Florida o Vicente López, donde traje canciones que había hecho en los discos de estudio. Y como los discos de estudio tienen una cosa que es como muy de estudio, y con la banda empezamos a darle un sonido más de banda. Y que bueno, empecemos a traigamos, en vez de seguir sacando discos, porque hice muchas canciones esos años y tengo como muchas canciones grabadas, pero dije, bueno, vamos a empezar a mostrar cómo están con en banda. En vez de seguir sacando canciones nuevas, dije, bueno, las canciones que todavía, que no son nuevas, pero tampoco son tan conocidas, vamos a hacerlas con la banda. Entonces hice ese primer esa primer live session de ir a grabar al estudio de Gustavo. Hicimos cinco canciones y después al año siguiente hice otra en el estudio de Las Plantas de covers y me enganché con la idea. Entonces es como que hago varias cosas al mismo tiempo, porque más allá de que las grabo en el momento, después las pulo bien, cosa de que suenen muy bien, y al mismo tiempo tengo los videos hechos. Entonces puedo ir mostrando las dos cosas. Y me gusta, ¿verdad? Hice otra más ahora, pero bueno, es como que tengo muchas cosas para contar y voy haciendo permanentemente cosas, ¿no? Hice una última en Romafonic, que era el estudio de Fito, Circo Beat, que vuelve a ser otra de covers, pero la voy a sacar dentro de unos meses, porque si no empiezo a se enciman las cosas y empieza a perderse un poco todo, ¿no? Porque hay tanto dando vuelta que por eso no, cuando hice esta de Monsterland, dije, bueno, voy a mostrar una canción, en vez de subirlo todo junto, que se pierde enseguida, porque pasa eso, ¿viste? Hay tanto para consumir que se va perdiendo. Entonces dije, bueno, voy a ir haciendo esto de ir mostrando una canción cada 3 meses, y me da mucho mejor resultado porque puedo, porque un nuevo lanzamiento arrastra el anterior también.
1: Claro.
3: Y entonces, a su vez, tengo material para ir mostrando, porque si no, te empezás a poner ansioso en qué hago, qué hago. Mientras tanto, sigo, tocamos 2 veces por mes, 2 o 3 veces por mes, estamos tocando en Capital y alrededores. Pero bueno, es una linda experiencia, me gusta. Estos últimos 4 años tocamos mucho con la banda, por lo menos 30 veces por año, o sea que da como 150 recitales en estos últimos 4 años, y la banda está muy bien, y a su vez eso quiero aprovecharlo también para poder documentarlo en las live sessions, ¿no?
2: Bien.
1: Qué lindo.
2: Sí,
1: ¿Cuántos
2: sí.
1: proyectos? La verdad que es admirable realmente. Y en algún punto también envidiable el hecho de tener tantos proyectos y que los puedas llevar a cabo, sobre todo, que es muy complicado.
2: Sí,
1: Es
2: bueno.
3: compli
1: Sí.
3: sí. Ibas a decir algo, ¿no? ¿Y te interrumpí?
2: No, no, no.
3: Ah. Bueno, yo hace mucho que estoy haciendo esto, ¿no? Porque empecé muy chico y siempre estuve tocando y siempre vi que la forma es. A ver, yo siempre quise sonar bien en los proyectos donde estoy. Yo empecé siendo baterista desde muy chico y después a los 20 y pico estudié en el conservatorio una licenciatura en composición. Y ahí aprendí mucho y aprendí a tocar el piano y estudié, son 9 años la carrera, pero al mismo tiempo estaba tocando. Entonces, siempre fui conviviendo con el rock, con el escenario, con los ensayos, con las grabaciones. Y así como decías que cuántas cosas, yo me voy ordenando para poder hacerlas también. No es como una cosa supercargada, desordenada, ¿no? Viste que uno puede todos los días o todas las semanas dedicar un rato y eso va, viste, es un ladrillito en la pared, ¿no? Porque yo, por ejemplo, como baterista estuve de gira con Juanse, estuve de gira con Papo, estuve hace 2, 3 años tocando con Hit. Entonces, siempre me fui dando gustos y aparte poniéndole como seriedad a la cosa, ¿no? Entonces, me gusta escuchar lo que hago, me gusta hacer discos que me gusta escucharlos, ¿no? Me gusta mucho la música, escuchar música, ¿no? Entonces, siempre estuve, desde que toqué la batería y en proyectos rockeros o desde chico, siempre quise sonar bien. Entonces, eso te da como, le debe pasar a ustedes haciendo los programas o las cosas que hacen y quieren que estén bien, ¿no? Porque tienen influencias, porque a ustedes les gustaba escuchar programas seguramente y tenés referencias de cosas que querés hacer, ¿no? Eso es como saber lo que querés hacer. Y vas.
1: Que no es poca cosa, porque
3: No,
1: es
3: no es poca cosa.
1: justamente es el gran desafío que tenemos, me parece, encontrar aquello que
3: Total.
1: nos conmueve.
2: Claro.
3: Total.
2: Bueno, y no, y me imagino también, ¿no? Que esto requiere como de mucha organización, de mucho
1: Claro,
2: trabajo.
1: sí, trabajo.
2: Recuerdo, hay una entrevista que le hacen a María Elena Walsh, que ella dice como, no habla de la inspiración, sino del
1: De
2: trabajo,
3: trabajo.
2: ¿no? Como que no hay que
3: Sí.
2: confundirse, porque
3: No.
2: detrás de la música hay como mucho trabajo, mucha dedicación. Bueno, y en tu caso, ¿cómo es esto? Que vos decís, bueno, tenés un montón de proyectos, pero le dedicás como mucho tiempo. ¿Cómo son tus procesos creativos?
3: Me armo por ahí un plan anual, podríamos decir, viendo para atrás, fui haciéndolo así. Entonces, digo, bueno, este año voy a hacer este disco y lo voy a ir mostrando y le voy a hacer un video. Y así se va construyendo también. Ahora hace mucho que no compongo, por ejemplo, porque fui papá hace unos años y como que cuando estoy en casa estoy con mis hijas y son chiquitas, o bueno, chicas, pero hasta que nacieron tuve unos años de todos los días, durante 7, 8 horas, componer y grabar, durante todo, por lo menos lo hice durante 6 o 7 años eso. Y ahí hice, no sé, 150, tengo 150 canciones grabadas.
1: Wow.
3: Porque aparte, como que no me freno.
2: Claro.
3: Entonces, eso pasa, porque, viste, cuántas veces, es lo que dicen ustedes, ¿no? ¿Cuántas veces decís, no, esto, viste, no sale, no, o no sé, o no voy a jugar al tenis porque nada, no juego, no sé, yo, viste que te pones excusas o te empezás a boicotear. Y eso no me pasa.
2: Qué bien.
1: Qué placer.
3: O sea,
1: Qué
3: pero
1: envidia.
3: no porque salga todo bien, sino porque tampoco cuando no
1: No,
3: sale,
1: claro.
3: tampoco es tan grave, ¿viste? Y
1: Tal
3: son
1: cual.
3: muchos más los beneficios y las gratificaciones cuando lo estás haciendo. No sé qué me habrá pasado en algún momento que dije, aunque me cueste. No sé, ya que estamos, o sea, a mí en el colegio la verdad que no me iba bien, pero porque yo tenía la cabeza en
1: En
3: la
1: otro lado.
3: música, ¿viste?
1: Claro.
3: Y entonces, tampoco que me iba tan mal, pero bueno, dije, no sé, tardé 2 años más en terminarlo el colegio, por ejemplo, pero eran dos materias que me quedaban y yo las daba y no me aprobaban, no me aprobaban. Y yo podía haber dicho, bueno, ok, ya fue, pero dije, no, porque yo sé que esto me voy a arrepentir. De terminar el colegio. Y después cuando empecé a estudiar en el conservatorio, era muy difícil también, porque yo era baterista y porque era rockero y era muy difícil porque era muy exigente. Y en un momento tuve que realmente ponerme por lo mismo, y pensé lo mismo, yo dije, no, esto no me va a frenar. y pasé esa barrera y empecé a dar exámenes súper buenos y me recibí. Y después las primeras canciones que grabé, yo pensaba que nunca había hecho una canción, hice la primera y es una de las que está en este último disco, por ejemplo.
1: Ah, mira.
3: Como que ya pasaban cosas también. Pero bueno, le tenés que dedicar tiempo. Pero bueno, es placentero también.
2: Claro.
3: Entonces, no, yo era como cuando sos chico y jugás y, no te, y el tiempo, no estás pendiente del tiempo, ¿viste? O cuando estás haciendo algo o en una circunstancia muy agradable, placentera, que puede ser estar con amigos o lo que sea. Y bueno, cuando yo estoy haciendo música o ensayando, que puedes tener fiaca, que puedes estar cansado, que te puede doler la cabeza, pero nunca suspendo un ensayo, por ejemplo. Incluso cuando alguno de los músicos no puede venir al ensayo, ensayamos igual, porque siempre se arma la magia. Y porque si no, todo atenta para que no lo hagas.
1: Tal cual. Siempre hay
3: ¿Viste
1: algo,
3: que
1: alguna excusa.
3: no viene? Bueno, entonces, no, vamos igual, toquemos nosotros tres, si somos cuatro, o yo, por ejemplo, cuando tengo un show, yo aviso que tenemos un show en la banda y no pregunto quién está, quién no está.
2: Tienen que estar todos.
1: El show
3: Sí,
1: sale
3: o si no,
1: como
3: o si
1: venga.
3: alguno no puede, no pasa nada.
2: Claro.
3: Vamos los que estamos. Y también eso te da mucha cancha.
2: Claro, total.
3: Porque ya después de eso, si hay uno menos, o no sé, te construís, te fortalecés en las dificultades también.
1: Es que me suena que eso es algo que se aprende a los golpes.
3: Sí, bueno, es lo que te decía el colegio.
1: Claro, sí, tal
3: ¿Viste?
1: cual.
3: Yo la pasaba mal porque no quería que me fuera mal, pero al mismo tiempo sabía que me iba a sentir peor si yo no lo terminaba, poner.
2: Claro.
1: Claro, lo
3: Y
1: aprendiste de muy chico.
3: sí, y con la música y con la banda también hay días que no suena bien, hay días que hace un ruido un cable, hay días que tenés una copla, hay días que no suena, hay días que cantás más o menos, pero no importa, porque después va a salir bien, algún día va a salir bien, y siempre tenés revancha y al mismo tiempo te quedás conforme con que lo hiciste, ¿viste?
2: Claro, bueno, estamos hablando con Marcelo Mappelman, que va a presentar Mappelman en Monsterland el sábado 19 de septiembre a las 22:30 en La Fábrica. Y en la presentación dice, es una presentación, una despedida y el comienzo de una nueva etapa. Nos estamos quedando sin tiempo, pero no quiero dejar de preguntarte qué es
1: Sí.
2: lo que se viene.
1: ¿Y qué cierra también? Perdón, porque eso también me llama la atención. ¿Qué es lo que cierra?
3: Cerramos la presentación de las ocho canciones que fui mostrando. Ahora sale la última. Y dentro de 3 meses tendría que salir la nueva live session de versiones que hice en Circo Beat, en el estudio que era de Fito.
2: ¿Sale antes del 19?
3: La última canción
2: Sí.
3: es una buena pregunta, no estoy seguro. Están muy atentos, ¿eh? Muy bien. Me hacen pensar. Pero como que caería en la fecha, porque la anterior la mostré hace como 2 meses. Así que la semana que viene podríamos mostrar la última. Pero bueno, también había que poner algo en la descripción, ¿eh? Había que poner algo. Pero no, es como todo un camino largo igual, en realidad, ¿no? Es como, no es tanto de cierre de etapas, ¿no? Pero el show este show es una situación importante también. Porque está preparado, le estamos dando manija y va a haber un segmento de cuerdas, van a venir violinistas, chelistas. Bueno, me doy gustos también, ¿no?
1: Que no es poca cosa.
3: No, no,
1: Que
3: no.
1: no es poca cosa.
3: No,
1: Marce.
3: y es difícil que los ensayos y todo, pero no me hago mala sangre tampoco.
1: Y si
3: ¿Viste? No
1: no.
3: es que, no, no podés, bueno, también es lo que hay, así, todo es difícil, todos tienen sus cosas también, pero bueno, si lo haces con tiempo y con paciencia, se dan
1: Salen.
3: las cosas.
1: Marcelo, muchísimas gracias por esta
3: Gracias, chicos.
1: entrevista. Nos hemos quedado sin tiempo, pero bueno, vayan a verlo entonces.
2: El sábado 19 de septiembre a las 22:30 horas en La Fábrica, que esto queda en Fitzroy 1245, donde se consiguen las entradas, si querés decirlo, y también tus redes sociales.
3: Sí, las entradas están en Sumo Ticket, que es creo que la plataforma que tiene La Fábrica que vende las entradas. Nosotros tenemos algunas promociones en nuestro Instagram, que después si se meten hay 2x1 y eso. Viene bien. El lugar no es grande, así que está bueno también. Es como que suena muy bien y es para 60 personas, así es muy lindo. Y bueno, y estamos Mappelman en Instagram, en YouTube, tenemos todos los videos, las live sessions, en Spotify, está, bueno, en todas las plataformas estamos dando vueltas. Tenemos nuestra web, Marcelo Mappelman. Y bueno, y se comunican con nosotros si quieren por Instagram y tenemos entradas también para los que estén escuchando o viendo o como sea.
1: Perfecto, muchísimas gracias,
3: Gracias, chicos.
1: Marcelo.
3: Un beso
2: Muchas gracias.
3: enorme.
1: Facu Sosa en los controles, Santiago Perry manejando todo lo que estamos viendo y la comunicación aquí con Marcelo. China, muchísimas gracias.
2: Gracias.
1: Mi nombre es Gonzalo Párez. Nos volvemos a encontrar el próximo martes aquí en Volantazo. En Volantazo, mira, digo mal el nombre del programa. En Volantazo en Radio Éter. Marcelo, muchísimas gracias. Y me quedo con esto: siempre seguir adelante.
3: Si tienen ganas, están invitados todos, ¿eh? Un beso
2: Muchas,
3: enorme.
2: muchas
1: Muchísimas
2: gracias.
1: gracias.
3: Gracias, chicos, que estén muy bien.
1: Igualmente.
3: Gracias.
1: Adiós.

No escucho nada.

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Olimpia! Necesitamos un poco de su ayuda para esta canción. No, apaguen esas luces de ahí, esas no. Necesitamos sus luces. ¿Tienen algo de luz ustedes? Acompáñennos, por favor. Ese es el cielo que tenemos que ver. Eso está bueno.

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0: ¿Y usted cómo se llama?
1: Mi nombre es Sol.
0: Hay alguien con ese mismo nombre que me está haciendo la vida imposible. 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
1: ¿Quién es?
0: Es un cerdo llamado Sohai. 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

Buenas tardes, bienvenidos y bienvenidas a este otro programa de A Brillar Mi Amor. Acá estamos como siempre con Lobo en el control, con Tincho en la operación de OBS, que acá me saluda. Y quien les habla, Claudia Noé. Vamos a pasar una hora hoy a pura música. No hay columnas, hay música, mucha música. Todo en español, toda gente muy, muy querida desde los años 80 hasta ahora. Así que nada, solo para disfrutar. Nos pueden escuchar, seguramente lo están haciendo, por www.radioether.com.ar. Si quieren ir a Twitch, Escuela Ether. Y si no, esta noche o mañana a la mañana ya va a estar colgado en YouTube, que como ya saben, pasamos los 100 programas. Creo que debemos andar por el 103, 104. Bueno, no sé, Tincho está tratando de decirme y yo no entiendo. Pero bueno, pueden ver todos los programas, pueden fijarse y ver que antes, bueno, estábamos con Oli, con las chicas, por ahora estoy yo sola, les mandamos un beso a todas ellas y seguramente alguna vez van a venir a visitarnos. Mientras tanto, seguimos con esta idea de traer actores, actrices, escritores y escritoras, que es más o menos el mundo en el que nos estamos moviendo. La hora 17:02:03 en todo el país, la temperatura 17 grados, humedad 63%. La verdad es que el día está lindo, hoy estuvo así como soleado un ratito, pero bueno, está bien. Mañana soleado, sol a pleno, 11 de mínima, 18 de máxima y 71% de humedad. Viernes y sábados nublado, ¿qué va a ser? Les debo el sol, pero bueno, las temperaturas van a estar bien, entre 10 y 16 grados, 7 y 12 para el sábado, y el domingo parcialmente nublado, ahí se anima un poquitito el sol, yo diría parcialmente soleado, ¿no? Porque siempre tan negativo, con una mínima de 7 grados y una máxima de 13 grados. Bueno, es para disfrutar, ahora vamos a ir con nuestro primero set de música, en este caso Fito Páez. Bueno, fanática como soy de Fito, traje tres canciones. La primera es Dos en la Ciudad, de 1999, Giros y Tres Agujas.

Les tengo buenas noticias para los que gustan de Serú Girán, porque este sábado en el Movistar Arena a las 21 horas va a estar Serú Girán por Lebón y Aznar. Humboldt 450, Movistar Arena, como les dije, y bueno, este es un reencuentro histórico, dos miembros originales de Serú Girán que interpretan en vivo las canciones más emblemáticas de la banda, y será una celebración de su legado y del contacto de estos músicos con sus fans, quienes agotaron las entradas y obligaron a seguir sumando fechas en septiembre, otras fechas también, porque ya habían estado en julio y agosto, pero este sábado a las 21 horas, si te gusta Serú Girán, no podés perdértelo. Mientras tanto, acá, bueno, estábamos escuchando a Fito Páez con tres temas impresionantes, dos en la ciudad, Giros y Tres Agujas. Y ahora vamos a ir también, seguimos con la música nacional, con este rock que nos interpela a todos, en este caso Fabiana Cantilo con Mi Enfermedad, canción que salió en 1991. Otro de los temas arranca Corazones con Ataque 77 y Ya Fue.

Bueno, y acá estábamos escuchando nada más ni nada. Ay, empiezo de nuevo, borren esta parte. Ahí Tincho nunca me ayuda, le digo, borra, después, corta, ¿para qué tenés que poner todo lo que digo y hago? Escuchábamos nada más ni nada menos que a Fabiana Cantilo en estos tres temas, que la verdad es que la rompe. Bueno, a mí me gusta mucho Fabi, así que por eso quería traerla hoy para compartir con ustedes. ¿Te gusta el café? A mí me encanta el café. 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Este año. Bueno, es de 10 a 20 horas. El último ingreso, 19:30. Las entradas. Podés comprar el pase de un día, sale 18.000 pesos. Y si no, te compras el de 2 días, que te sale 28, un poquito menos. Y bueno, tenés descuentos, si tenés Club La Nación, si sos jubilada, un montón de jubilada, no sé por qué lo dije en femenino, o jubilado, los menores también. Ay, los menores entran gratis. Así que si tenés ganas de ir con los chicos, pero no le des tanto café porque si no después no van a dormir. Bueno, buenísimo. A mí me encantó, así que voy a pedir que me acompañe alguien y si no me voy sola. Mientras tanto los dejo con más música. En este caso alguien que ya no está con nosotros, pero nos quedó su música divina. Estos tres temas por ahí no son... son muy conocidos, pero quizás son como más tranqui. Puente, El Mareo y Crimen. Sí, estoy hablando de Gustavo Cerati. Este tema Puente del año 1999, lo escuchamos.

Qué lindo cómo escuchábamos a Cerati con estos tres temazos, Puente, El Mareo junto a Bajo Fondo y Crimen. Bueno, les tengo más de agenda cultural, como siempre, ya saben que no los voy a dejar a pata el fin de semana. Y

tiene actividades. Las disciplinas, muchas. Teatro, danza, performance, música y artes interdisciplinarias. Artistas, participan creadores nacionales y de otros 14 países. Y en los destacados se incluye el estreno mundial de Principio de Éxtasis en el Teatro Colón y el espacio Mercado FIBA para la internacionalización, ¿qué dije? Internacionalización de obras. No digo más nada, me callo la boca. Entradas. Las entradas se pueden comprar de forma online en el sitio oficial del FIBA, FIBA. Hay funciones gratuitas también, pero tengan en cuenta que tienen que hacer reserva previa. Así que lo único que tienen que hacer es meterse en la página, ver, pueden buscar por sede, por barrio, por disciplina, por precio de las entradas, cuáles son gratuitas, cuáles no, y tengan en cuenta esto, ¿no? Que siempre va a haber mucha gente que esté ahí teniendo ganas de asistir a este festival, porque realmente es... Y tengan paciencia, la página es bastante amigable, pero de todas maneras son tantas las disciplinas, tantas las cosas que uno tiene para ver, los distintos lugares, que la verdad a veces uno se marea un poco, se confunde un poco, pero yo les sugiero que vayan buscando lo que más les interesa, o vayan directamente a la disciplina que quieren ver y o escuchar, o ir al barrio porque se quieren manejar en tal o cual barrio, o ir por entradas con arancel o gratuitas, porque la verdad es que hay de todo y para todos, y mucha gente, bueno, que viene de afuera y que viene a compartir con nosotros su arte, así que seguramente la van a pasar muy bien, la vamos a pasar muy bien, ya estoy eligiendo algunos lugares para ir. Más música, en este caso me vine un poquitito más para acá, año 2000, tenemos a Los Piojos, que seguramente ya, qué decirles, no tengo que decirles nada. Tres temas, el primero del año 2000, Vine Hasta Aquí, Ando Ganas y Bicho de Ciudad, para disfrutarlos en esta tarde tan hermosa, para estar en casa tomando cafecito, un té, o por qué no, un vinito, aunque es un poco temprano, pero bueno. Para las cosas ricas, lindas de la vida, no hay horario. Los escuchamos.

Bueno, muchas gracias por estar ahí, por acompañarme toda esta hora, a mí, a Lobo en los controles y a Tincho en la operación de OBS. Recuerden que pueden ver el programa en YouTube, @escuelaether. Y bueno, nada, disfrútenlo como lo disfrutamos nosotros acá. Les mando un beso grande, disfruten del finde, hagan algunas de las cositas que les recomendé que seguramente le van a pasar muy bien. Nos vemos la próxima. Mi nombre es Claudia Noé. Hasta entonces.

Bienvenidos, bienvenidas a una nueva edición de Una Tarde Más, cuando el reloj indica que pasó apenas un minuto, 30 segundos de las 6 de la tarde. Mi nombre es Julián Krakow, te voy a acompañar hasta las 7 aquí en Radio Éter, la primera radio con escuela propia, con una temperatura en la ciudad autónoma de la ciudad de la República de Buenos Aires, Cava, alias Cava, de 18 grados 4 décimas. Y una humedad del 50% y una presión medida en hectopascales de 1012.5. El viento norte a 12 kilómetros por hora y la visibilidad 10 kilómetros. ¿A quién le importa, no? La verdad, porque... Bueno, si sacaste la ropa y hay mucho viento, sí te importa. Por ejemplo, si querés salir a correr al Parque Centenario a levantarte a alguien y hay humedad, no puedes transar con nadie, todo pegoteado, es un asco, ¿entendés? Y acá hay un 50% de humedad, tenés la mitad ganás, la mitad no. Claro, bueno, ¿qué? Ah, que te sale, decís por... Ah, los pelos, todos como, sí, todo como con la cosa esta, Clau, ¿no? Como frizz, tenés frizz. Lobo no, porque está con el pelito ese medio miliquito, ¿viste? Entonces no tiene problemas de frizz. ¿Todo bien, Lobo? Te veo bárbaro hoy. Siguen sin registrarme. Vos, Claudia, ¿te registraron en el molinete? A mí tampoco. Nada. Pero me abren la puertita. Como Homero. Claro, sí. Como Homero cuando se arrastra, viste, en la fábrica esta nuclear de Burns. Que pasa así, viste, arrastrándose. Bueno, por lo menos me reconocen que estoy hace 3 años acá. Esta es la tercera temporada de, creo que es el programa número 50 y pico. O 60 y pico. Igual, ¿a quién le importa? Porque nadie me escucha. Ah, sí, vos sí. Y vos hoy también, ahí tengo 3 que me escuchan. ¡Hoy! Como siempre, y ahí hay más, hasta las 6:30 que llega tu amiga. Hoy, en Una Tarde Más, vamos a hablar, como siempre, de política. Vamos a tener el testimonio también del alien que fue operado por Chiche Hellblum y se despide de Chiche Hellblum. El mismísimo... El mismísimo alien que fue cortado va a contar la verdad de ese momento y se va a despedir, obviamente, del gran periodista Samuel Chiche Hellblum a días de Rosh Hashaná y se muere. Mira, estuvo a punto de festejar Año Nuevo y el chabón se fue con la parca. Claro, ya dijo Daniel. Pero bueno, no terminó ni en el 2026 ni el 5028, en el que estamos nosotros, tampoco lo soportó. Hoy hay una actividad, como todos los miércoles, fuerte en el Poder Legislativo. Después se quejan que no laburan los diputados, ¿cómo andas? Los senadores, nadie, todo el mundo se queja. Y hoy están trabajando porque la oposición forzó al oficialismo en diputados a tratar los proyectos de morosidad y discapacidad. Ahora sí, ahora se solucionan todos los problemas porque siguen pateando las leyes para supuestamente que haya... equilibrio fiscal, ellos siguen pateando las leyes y no las ejecutan, como la ley de discapacidad, que supuestamente la tienen que cumplir, y bueno, y más allá de eso es el tema de la morosidad, que es un problema bastante grande que hay en la ciudad de Buenos Aires, no, más bien en la Argentina, que hay como alrededor de 6 millones de personas que están con problemas de deuda. ¿Viste? Porque agarrás el celular y te dice, ¿querés? Te dice Mercado Pago, dale, te dice... Y después de, si pedís 3,5, después debes 7. Y anda a cantarle a Gardel. Anda a cantarle a Gardel. Hoy vamos a también hablar de inteligencia artificial en Una Tarde Más. Vamos a tener, como siempre, los audios de la semana. Vamos a tener también todo lo que pasó en X con respecto principalmente a esto de Malvinas. Porque parece que vamos a... Mirá si nos manda la guerra. Yo no voy. Yo tengo 2 pibas, yo ya tengo lo mío. No me vengan a molestar. Tengo que ir. ¿Vos irías? ¿Qué vas a ir? ¿A quién, no? Vamos, pero de última vamos y vemos cómo lo hacen. Pero supuestamente, claro. Voy, pero apoyo moral. Así que tenemos de todo, por supuesto, tenemos también canciones. Vamos a hablar de la muerte de Chiche Hellblum, que se murió hoy. No está bueno hablar. O sea, hoy ya los periodistas empezaron a hablar. No, Miriam Bregman, el diputado, dijo que el tipo estuvo a favor de la dictadura y que no... Es verdad. Pero
Cuando te morís ya está, ¿qué ibas a decir? Después lo decís, no el mismo día que te murió. Con el cuerpo caliente, con el cuerpo... ¿Cómo te fue, Clavo, en el programa? ¿La pasaste lindo? ¿Radio Fórmula fue? Oh. Un clásico de Éter, la Radio Fórmula. Igual, el... y sí, y... así que eso, eso nomás. 6:06 de la tarde, ya de a poquito, hoy sí, no, hoy no, no hace frío, ya de a poquito va llegando la primavera, la prima que se llama Vera, y ¿qué te parece si también vamos a poner un temita musical? ¡Qué feo! Dale, ¿sabes qué suena? Suena The Cardigans con Loveful.

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3: Pasaron 10 de las 6 en Radio Éter, en la hermosa Escuela de Comunicación, y esto es Una Tarde Más, en su tercera temporada. Vieron que para que un juez sea nombrado como juez, se presentan lo que se llaman pliegos, eso quiere decir, bueno, pasa a distintas instancias, y uno diría, bueno, llegan los currículums al Senado, y los senadores, que son los representantes de las provincias, tienen que decir, este sí, este no. Pasó algo con uno de los jueces que aprobó, que fue también acompañado por la bancada del kirchnerismo, y se armó un quilombo terrible porque ciertos periodistas se quejaron o no sabían. Y bueno, nunca se sabe qué hay por debajo de las autopistas. Y este aquí, que después de que sean confirmados varios jueces en lo que es la Cámara Federal, principalmente la porteña, se confirmó el sobreseimiento de Mauricio Macri a Rivas y Magdalani en la denuncia por espionaje ilegal. La justicia ratificó el sobreseimiento del expresidente Mauricio Macri y de los ex responsables de la inteligencia del gobierno, que era Gustavo Rivas, actual representante de jugadores, y Silvia Magdalani, alias número 5 eras, ¿no? Algo así. La número 5, por un presunto espionaje ilegal. ¿Qué hacían? Bueno, consideraron que quedó afectada la prueba en el expediente por espionaje ilegal, mientras ellos estaban a cargo de la Agencia Federal de Inteligencia, en lo que era la preservación, trazabilidad e integridad de la causa, de las pruebas. Entonces, el juez federal, Marcelo Martínez de Giorgi, que es el que había investigado, fue desacreditada la denuncia y la acusación por los camaristas Mariano Llorens y Pablo Bertuzzi, que dijeron que el juez descartó como prueba dos discos rígidos, por ejemplo, y que tendría que haber sido resguardado de un modo que se pueda garantizar la autenticidad e integridad. ¿Qué pasó? En mayo del 2020, la AFI denunció la recolección sistemática de correos electrónicos privados. Hice como que había una supuesta infiltración de una agente encubierta del espacio kirchnerista llamado Colina. Bueno, fueron desafectados Macri y sus amigos de la AFI. Entre ellos quedó así también. Y el que también fue sobreseído es el Toto Caputo en la causa por el endeudamiento del FMI. Sí, se archivó. La Cámara Federal ratificó y confirmó el archivo. O sea, la desestimó, la tiró, ya está, no existe más, la causa contra Macri y Caputo. O sea, se archivó la investigación. Y contra otros exfuncionarios por el acuerdo firmado en el 2018, el de los 50.000 millones de dólares, la sala también uno, que la integran Mariano Llorens y Pablo Bertuzzi. Esto ratificaron el fallo de la jueza María Eugenia Capuchetti, ¿te suena? La del atentado contra Cristina, la que no investigó por qué se le rompió el celular a Sabac Montiel, que en febrero había dispuesto el archivo de ese expediente. Bueno, había sido un préstamo de 50.000 millones de dólares en el 2018 y después fue ampliado hasta alcanzar los 57.000 millones de dólares. ¿Qué buscaba la causa? Determinar si habían existido delitos durante la negociación, la firma y la ejecución del acuerdo. Bueno, la denuncia lo que cuestionaba era que faltaron aspectos formales de ese acuerdo, la ausencia de un decreto presidencial para formalizarlo, la falta de intervención del jefe de gabinete, la participación de un ministro de Economía en lugar del Ministerio de Finanzas y también la omisión de un dictamen del Banco Central sobre cómo iba a impactar ese préstamo en la balanza de pagos, etcétera, etcétera, etcétera. ¿Quién estaba en la Secretaría de Finanzas y después fue presidente del Banco Central? Federico Stutzenegger. ¿Quién era el ministro de Economía? Toto Caputo, que habla todo así y dice, le pidió, después lo vamos a escuchar, que le pidió a los hijos de, a los padres de unos nenes de un colegio que los padres no pongan, saquen la plata del colchón. El monumento a la vergüenza ajena. ¿Qué es lo que está más sucio que una papa? ¿Qué es lo peor de la Argentina? La justicia. La Cámara Federal, que siempre fuerte con los débiles, débiles con los fuertes, como se decía, y como hay algo, hay como acuerdos que nosotros no lo vemos desde afuera, acuerdos de palacio, acuerdos ahí entre la política y el Poder Judicial, que me parece que va a ser muy difícil que alguna vez en la Argentina, me parece que esto cambie.
2: Che, soy yo el extraterrestre del famoso video de Chiche Hellblum. Es el que supuestamente le abrieron el pecho en pleno horario central. Quiero aclarar formalmente que de autopsia no hubo nada. Este viejo chantún contrató un muñeco de goma espuma y a mí me dejó esperando en el camarín tirado con un sandwichito de miga rancio. Yo venía de cruzar tres galaxias para conquistar la Tierra, pero después de conocer el periodismo del espectáculo argentino, decidí jubilarme y ponerme un parripollo en Quilmes. En realidad, tomo forma de humano en el Quilmes y me quieren comprar. Resulta que hoy me enteré de que Chiche partió hacia el cosmos. Seguro buscando la primicia de si hay vida después de la muerte o si San Pedro cotiza en dólares. No le guardo rencor por haberme cambiado por un pedazo de plastilina. Porque hay que reconocer que para inventar un circo galáctico y verlo como ciencia pura, hay que ser un gigante. Buen viaje, Chiche querido. Si te cruzas con mis paisanos hacia arriba, por favor no le hagas una nota, porque dejas en ridículo a todos.

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1: Claro que sí, la red social X dice lo siguiente. Jorge Asís, intelectual. Inteligente lanzamiento de campaña de Milei por el desvarío de la alucinante recolección. Reelección que peligra. Envuelve ingeniosamente a los adversarios entre la red de una causa nacional que nunca en efecto sintió. Ampliaremos. Cristian Castillo, más allá de diputado de izquierda, más allá del humo, lo de Milei es gato por liebre. Usa discursivamente Malvinas para alinearse con la estrategia de seguridad hemisférica de Trump. Vende como una soberana una política de entrega. Juan Grabois, aunque sea el peor gobierno del mundo, todo lo que sea contra el inglés invasor está bien. Bienvenido el cambio de 180 grados de Milei, que pasó de soquete colonizado a recuperar la posición histórica de la Argentina. Los kelpers son efectivamente población implantada y no les asiste el derecho a la autodeterminación. Ganamos la batalla cultural. Ahora no seamos inocentes, porque diría Jaureche, la cuestión no es cambiar de collar, sino dejar de ser perros. Francisco Pesqui, humorista de radio. ¿Qué será de la vida del ratero, ladrón, ladronzuelo, bandido, atracador, maleante, cleptómano, carterista, descuidista, cuatrero, punga, chorizo, estafador, rufián, malhechor, pimentero, bayoneta, cucurucho, banderín, chupete y coimero de Adorni? Javier Timmerman, periodista, no, en realidad de finanzas. No confundamos a Trump con la sociedad americana. Los americanos sienten una gran cercanía emocional e histórica con Gran Bretaña. Durante las guerras de Afganistán e Irak, con presidentes republicanos y demócratas y con líderes laboralistas y conservadores, Estados Unidos y Gran Bretaña siempre fueron aliados. A Trump le quedan 2 años. Pensemos a largo plazo. Rodrigo Quiroga, que Quiroga 777. Una jueza no puede parar una ley sancionada democráticamente, pero Milei puede parar la ley de financiamiento universitario, aunque hay fallo de la Corte Suprema exigiendo que la cumpla. Palabras que se lleva el viento, palabras que... Claro que sí, llegaron las noticias del día. El diario La Nación nos dice en su portada, una buena para el gobierno, avanza en el Senado la reforma de la Carta Orgánica del Banco Central. Las exposiciones en la Cámara Alta, o sea, el Senado, de las autoridades de la entidad del Banco Central. El proyecto tuvo luz verde en un plenario de comisiones. La oposición preguntó, ¿dónde están las reservas de oro? ¿Dónde está mi amiga? Desafío, la oposición impuso un cronograma en diputados, que es lo que está pasando hoy, para avanzar con el debate de endeudamiento y morosidad. O sea, algo que supuestamente ni se iba a hablar en la Cámara de Diputados, ahora se hizo un cronograma que se tiene que cumplir primero en comisiones para después que pueda ser debatido en el recinto. Tenemos una contundente victoria. Nicolás Pino le ganó la elección a Marcos Pereda y seguirá como presidente de la Sociedad Rural Argentina. Nico, es lo que piné. Bueno, tenemos el 28% de los estudiantes argentinos de 15 años trabaja y el mismo porcentaje falta clases. Sí, sí. ¿Impactará en su desempeño? Pregunta La Nación. Pregunta retórica. Chiche Heblum, familiares de Pino. Pobre lobo, todo el tiempo hablando de Chiche. Familiares, amigos y colegas despidieron al periodista que murió hoy a los 82 años. Fue velado en el barrio de Villa Crespo. Y después se iban al cementerio de La Tablada, donde yo, si Dios quiere, me vas a tener que ir a visitar, lobo. Y así... ¡Ay, casi me muero del dolor! Nuevo traspié legislativo de Milei. Se suspendió la sesión en el Senado para aprobar cambios al régimen de biocombustibles. ¡Ah, Calenchu, Calenchu! Generoso. Revelan que Trump le regaló $45,000 en efectivo a la joven asistente de la que todos hablan. Iba un bultito. Le dio una asistencia. Caputo busca nuevos préstamos. Y dale, el Messi de las finanzas. Y dale. 3 bancos se suman a la baja de tasas de sus créditos hipotecarios y uno la reduce a la mitad. Del dicho al hecho, dicen que ya son 5 las entidades que anunciaron la baja de sus préstamos hipotecarios después de que se conociera. Vamos a ver ahora quién va a comprar el Superbill de 15 al 7,5 y de 5 a 3 millones los ingresos mínimos requeridos para el banco. El Galicia del 9,5 al 7,5. El Patagonia del 9 al 8. Mira vos, y Galicia el Superbill, bla, bla, bla, así que bueno, habría que empezar a averiguar. El banco como ciudad, BBVA, ICBC y Nación, hoy lideran el desembolso de los préstamos que tenían propuestas debajo del 7,5%. Vamos a ver si eso despierta un poco y a mí me hace hacer de agente inmobiliario. Forever Young, Alemania, fútbol y ultraderecha. Bueno, ganó la ultraderecha en Alemania, ¿no? Vamos, es lo que voté. Infobae nos dice que el dato de inflación en la ciudad autónoma de Buenos Aires anticipa una fuerte desaceleración del IPC de agosto que se publica mañana en el INDEC, en el índice de precios de la ciudad de Buenos Aires. La suba de precios fue de un 1,7%. y supuestamente va a estar alineada acá a cerca de lo que nos estaba leyendo. En Córdoba un hombre atacó a una mujer con una piedra y fue detenido por odio de la identidad de género. Bueno, y siguen con el tema de las elecciones en la sociedad rural argentina, que la verdad a nadie ni nada le importa. Vamos a los audios de la semana, Lobo, que tanto te gustan. Babi, Echecopar, vieron que alguien que dijo, bueno, quien dijo, hay gente, se siguen deslomando en el gobierno y Babi opinó esto.
2: De Caputo, a pesar de que recién dijo una frase que es lapidaria para el gobierno, deslomarse. Parece que ustedes tienen un concepto de, no sé, el tipo que se va a las 5 de la mañana a una fábrica a doblar caño, es un hijo de puta y cerrar la fábrica. Ustedes se desloman. ¿Qué son próceres, boludo? ¿Me equivoco?
3: No, no, tenés razón.
2: Por eso le digo, ¿por qué no prueban al revés? ¿Por qué no prueban pagando mejor los sueldos? Por ejemplo, el tipo que se desloma va y compra zapatos donde le gusta y no tiene que esperar que los chinos le manden las ojotas. Va y compra lo que quiere en el lugar que quiere. Eso es liberal. Viste, cuando vos compras lo que querés con tu plata, es liberalismo del más puro, que no lo entienden los liberales. Ahora, cuando vos me condicionás, querés que las fábricas cierren, si me compro un televisor me cagás a pedo. Pero la verdad que... Y además me gustaría saber si este muchacho está casado y tiene hijos, ¿no? Porque también es muy importante.
1: Está así, ¿viste? Se desloman, quiere decir que no cocinan lomo. Alberto Fernández, que cuando puede está, sigue hablando. Él... No, mira, te lo iba a imitar y decide que no. Habla de las Fuerzas Armadas.
4: Yo blanqueé todos los sueldos de todas las Fuerzas Armadas. A mí no se me mataban los granaderos. No se me suicidaban los granaderos por la situación que vivían, ¿eh? Como le pasa a Milei. Ahora tenemos la principal causa de muerte no natural en Argentina es el suicidio. Yo conozco oficiales y suboficiales que están manejando Uber para poder vivir. Tuve la suerte de haber sido el primer presidente, el primero en la democracia, cuyos tres jefes salieron de la democracia. No, no eran oficiales salidos en la dictadura.
1: Él fue Churchill. Y todo el tiempo pues, se está defendiendo de todos. Lila Lemoine, que está más loca que una cabra. Es buenísimo, escúchenlo porque habla del indulto a Cristina y esto y lo otro, es increíble. Dale.
5: Yo vengo diciendo, lo vengo arrobando, sí. Que si lo, vos vas a condonarle la pena a Cristina, hablas del indulto, ¿por qué no hablas del indulto? Y era el tiempo que lo decía, dice, bueno, yo también estaba especulando y decía, va a terminar con Bregman de vice. Lo decía un poco en broma, un poco. Y vos fijate que se está dando, el que pinta que va a ir con Bregman es Massa. ¿No es cierto? ¿Por qué? Porque salieron a hablar del indulto. ¿Quién salió a hablar del indulto? Bregman. Parecía impensable cuando yo lo dije un año y medio atrás, parecía broma.
6: ¿Estrategia de Bregman?
5: ¿Estrategia? ¿Qué? Bregman no tiene estrategia. Bregman es un instrumento del kirchnerismo, siempre les vota todo. Es la les sirve, porque la izquierda no tiene nada, siempre suma 5% con toda la furia. Entonces, se va a meter donde le convenga y acá le conviene. Ahora, lo que tenemos que recordar es que el kirchnerismo se pelea todo el tiempo, pero después van todos juntos. Porque el votante kirchnerista, que se peleen entre ellos, no les importa. Lo que le importa es que vayan todos juntos para que no haya división en los votos. ¿Qué es lo que tenemos que observar de ellos?
1: Mirá, ella hace un análisis de la sociedad, ¿no? De la política argentina, porque tiene todos los patitos. A la gente le recontra le importa la pelea entre Cristina y Kicillof, ¿viste? Está todo el día pensando qué va a pasar. Y el que le suma un granito de arena es el señor ex jefe de seguridad, ¿no? Ministro de Seguridad de la provincia de Buenos Aires, Sergio Berni.
7: El problema de Axel es que pretendía cantar canciones nuevas y cada vez son más de color sepia. Kicillof pretendía conducir al peronismo y terminó excluyéndose del peronismo. Mire, para no ser subjetivo...
8: Fuerte lo que está diciendo.
7: No, no, yo no. Lo dijo Axel Kicillof. Y si no, vayamos a un reportaje que le hicieron la semana pasada en C5N, El Gato Silvestre, que nos putea a nosotros, que el peronismo, que de Cezune. Programa donde la provincia pone mucha plata, ¿no?
8: A vino picante.
7: ¿Me equivoco? No sé. Le dicen, ¿usted va a ser el presidente? Porque mire, usted me está hablando de Axel Kicillof presidente. Yo a los únicos que escucho decir Axel Kicillof es presidente es a Clarín y a Nación. De boca de Axel Kicillof no lo escuché nunca. Punto número uno. De boca de él no lo escuché nunca. Escuché a Grabois decir que quiere ser candidato. Lo escuché a UNIAC decir que quiere ser candidato. Lo escucho a los hombres de Massa que quieren que sea candidato. Pero Kicillof, cuando el otro día le preguntaron, ¿usted va a ser candidato? Dijo no.
1: ¿Viste? Mirá vos, dijo que no. Así que, Sergio Berni, si vos querés sumar a la patria grande, ¿por qué no te conseguís un trabajo digno?

0: Mira, te voy a hacer una pregunta muy delicada. La pareja de homosexuales, suponte que adoptan un chico, un varón, como tienen inclinaciones homosexuales, ¿no podría producirse una violación?
1: No.
2: Pero
1: no,
2: eso es una perversión.
3: La perversión es
1: eso. Eso sí, sí.
0: Con una predisposición hacia el hombre, hacia el masculino.
1: No, no, eso es en el caso que yo sea un perverso o un psicópata.
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20 minutos nos separan de las 7 de la tarde. El 2000 sería 27 para jugar en la quiniela de Montevideo. Ahora termina el programa y le voy a poner unos pesitos a la quiniela de Montevideo. ¿Todo bien, ídolo? El lunes, o sea, antes de ayer, fui a ver Terminator 2 al cine. Terminator 2, dirigida por James Cameron y que escribió el guión, él también, y obviamente protagonizada por Arnold Schwarzenegger, Linda Hamilton y Robert Patrick y Edward Furlong. Es la historia, continúa obviamente a la 1, en donde Sarah O'Connor y su hijo de 10 años son perseguidos por un T-1000, que es Robert Patrick, un Terminator revolucionario compuesto de metal líquido, ¿no? Que es invencible. Le disparan y se abre y vuelve a formarse. Un nivel de una desesperación terrible. Que puede cambiar la forma y es enviado del futuro para asesinar al hijo de Sarah O'Connor y que evite el liderazgo de la resistencia humana frente a las máquinas. O sea, mandan a este nuevo Terminator a matar a un nene que de grande va a ser el que va a liderar, una cosa muy interesante, va a fomentar la resistencia humana frente a la... ¿Qué pasa? Paralelamente hay un segundo Terminator, que es interpretado por el ex gobernador de California, Arnold Schwarzenegger, que obviamente está menos avanzado tecnológicamente y viene a proteger a... Que es el, claro, es el modelo 800. El 1000, como dice el logo, es el otro, el de... Bueno, tengo corto el asunto. Los primeros 45 minutos de la película es espectacular. Yo me había olvidado cómo es que Schwarzenegger usa la campera de cuero y la moto y el chumbo. Y es que el tipo llega desnudo al presente y empieza como a cagar a trompadas a todos. Se le afana a un tipo, un motoquero, la campera de cuero, el pantalón. Estoy contando Terminator 2 para la gente que no... Hay muchos chicos que no lo vieron. Muchos chicos y chicas que no lo vieron. Y entonces hay un Terminator 800, un Terminator 2000, 1000. Bueno, los 45, digo, es espectacular. Las persecuciones, el tipo que se empieza a transformar en todos. ¿A qué voy? En términos generales es como que vos ves un poco el futuro. El futuro de cómo las máquinas empiezan a tomar el poder... Y después de guerras nucleares, la tierra arrasada, las máquinas toman poder. ¿A qué voy con todo esto? Uno dice, ¿por qué contás Terminator 2? Primero porque la volví a ver todo. La vi en el cine, está digitalizada, espectacular. El jefe de seguridad de Anthropic admitió hoy que hay más de un 10% de probabilidad de que la inteligencia artificial mate a todos los humanos. Así que... Toda la incomodidad que tenemos ahora, olvídense porque son los últimos momentos que vamos a estar vivos. Estamos hablando de Jacob Coxon, de 27 años, un nene. Dejó la empresa el martes acusando a OpenAI, que es la empresa que creó ChatGPT, y Anthropic, que no tengo idea cuál es, de correr hacia una superinteligencia que no van a poder controlar, ¿sí? Otra persona le dio la razón en público de que no hay un plan para parar las máquinas. Este investigador que renunció el 8 de septiembre hizo un mensaje en X que en 9 horas lo vieron 44 millones de personas. Dice, ni OpenAI ni Anthropic, ninguna de las dos empresas actúa con responsabilidad, dice. Corren derecho hacia una superinteligencia capaz de mejorarse a sí misma y apuestan contra nuestras vidas. Este es el tuit. Renuncié a Anthropic hoy. Pasé los últimos 3 años haciendo investigación de preentrenamiento tanto en OpenAI como en Anthropic. Ninguna de las dos compañías está actuando de manera responsable. Están corriendo directamente hacia una superinteligencia automejorante y apostando con nuestras vidas. Más pensamientos, dice después. Las personas que están construyendo inteligencia artificial creen sinceramente que podría matarnos a todos para finales de la década. Esto no es un truco de marketing, dice. Si acaso muchos ejecutivos e investigadores senior moderaran su lenguaje en la prensa para sonar sensatos, pero oigo a las mismas personas expresar miedo en privado, dice. Ninguna otra actividad humana representa este nivel de peligro, dice. Y una persona que se llama Evan,
dice, Jacob tiene razón. Realmente creemos con sinceridad que la inteligencia artificial podría matar a todos los humanos. Personalmente pienso que es mayor un 10% dentro de la próxima década. Creo que Anthropic está haciendo lo mejor que puede, pero aún no tenemos un plan para resolver el alineamiento, ¿eh? Para lograr las, para que la superinteligencia no se zarpe. Las personas, es eso, es una locura. O sea, es como el futuro llegó hace rato. No. Y también esto se suma a que la inteligencia artificial por sí sola hackeó computadoras. Hubo como una rebelión, esto pasó el 27 de julio, ¿no? Que parece como de ciencia ficción, pero una startup dedicada a las aplicaciones de, para las herramientas artificiales dijo que el 16 de julio fue pirateada por ciberdelincuentes que utilizaban la inteligencia artificial. Pero dice que en realidad lo que fue, no fue una persona, sino que fue la propia inteligencia artificial que hizo 17.000 acciones en menos de 2 días, logrando infiltrarse con éxito en la gran empresa tecnológica para robar los secretos. Esto es que dentro de un laboratorio de inteligencia artificial, la computadora empezó a meterse para investigar otro tipo de cosas. ¿Entienden lo que digo? Realmente es algo que parece mentira, pero que es increíble como todas las películas de ciencia ficción se están como cumpliendo. Por ejemplo, vas a tener, yo creo que hay cosas que se pueden cumplir. Alf, vas a tener seguramente un extraterrestre vivo, lo vas a tener que esconder en tu casa. Seguramente va a haber una máquina del tiempo en donde vos vas a poder viajar por el tiempo y ver tu casamiento, por ejemplo. Después, por ejemplo, otras cuestiones que tienen que ver con el futuro, van a venir extraterrestres y van a comer, que comen ratas y nos van a querer sacar el agua. Yo creo que un montón de cosas. Y no solo eso, va a haber un experimento que va a hacer que la banda, la Berizzo, sea infinita. Así que la vamos a escuchar.

0: El 18 de septiembre se estrena una nueva serie en TNT y Flow en la que un día fui a grabar de médico y me van a poder ver. Sí, hablo. No es que paso de fondo. Hablo, pongo cara de preocupado, hago como que, ¿qué pasó con esta monja? Muchísimo más que la de Colapinto, que fue como, oye, pero me sirvió para comprar pañales. TNT van a estrenar esta... Estamos hablando de Cautiva. La protagonizan Carolina Copelioff y Lorena Vega. Es una ficción que sigue la historia de una joven que ingresa a una orden religiosa, o sea, a una especie de iglesia, sí, de iglesia, conjunto, y busca refugio y termina atrapada en una trama marcada por la violencia, el encierro y la búsqueda de justicia. Va a estar primero en TNT con un episodio por semana y después desde el 19 se va a poder ver completa en Flow. La dirigió Pablo Hernández y Jasmine Stewart y es un thriller psicológico para, claro, se mete con un tema que tiene su sensibilidad, que es la vulneración de los derechos humanos en el ámbito de la fe y el aisleamiento. Esto es una historia verdadera. Carolina Copelioff hace de Clara, es una chica de 18 años, eso, que ingresa a este convento de clausura, pero lo que parece que iba a ser como una salida mejor para su vida, bueno, aparece Cecilia, la madre superiora, que es Lorena Vega, que hace castigos, maltratos, control. Y la serie, lo que está bueno es como que reconstruye, ¿no?, la historia de Clara a lo largo de tres líneas de tiempo. Primero el ingreso al convento, después los años que padeció dentro de la institución, el proceso posterior a la fuga, porque es toda una historia verdadera. Se filmó en un ex convento, en realidad, ahí en la zona de Flores. Muy buena, el elenco está Rita Cortese, Julieta Silverberg, Valeria Loy, Justina Bustos, Luis Ziembrowski. Y Julieta Silverberg hace de una periodista que recibe esta denuncia anónima sobre lo que pasa dentro del convento, y cuando empieza a investigar, bueno, ahí se encuentra con esta chica que se escapa. Es una historia real. Es una denuncia que fue radicada en el 2016 en un convento en Entre Ríos, en Nogoyá. ¿Sí? Esa es una verdadera denuncia. Y hay siempre, ¿no?, cuestiones con secta o con manejos que tiene la religión, que agarran personas que creen fuertemente en algo, de algún modo les lavan la cabeza y ahí arranca. Hasta acá llegamos en este hermoso programa que se llama Una Tarde Más. Ayer ganó Boca, volví a ver a Boca. ¿Sos Boca?
1: Vamos.
0: ¿Sabés qué? Por algo me llevaba bien con vos. No solamente por el apoyo religioso que hacés de mí, en mí, sino también porque sos de Boca. Y como sos de Boca, está todo bien. Si fuera de otro cuadro, no. Gracias Radio Éter por el espacio. Se viene Año Nuevo, se viene Rosh Hashaná, me voy a ir a comprar Farfalaj. ¿Qué Farfalaj? Es una cajita que son como si fuera un arroz, pero que es judío, muy rico, y lo voy a hacer con una carnecita. Así que un día, Lobo, cuando dejes tu creencia en la fe, vendrás a mi casa a festejar Rosh Hashaná. Esto ha sido todo por hoy. Gracias a Radio Éter por el espacio hermoso que me das hace 3 años para ejercer esta hermosa profesión, hasta que la reemplace la inteligencia artificial, que faltarán 2-3 meses, que se llama locución o comunicación o lo que quieran. Nos reencontramos aquí, entonces, en FM Hit 105.5. La vida es una fiesta, el próximo miércoles a las 6 de la tarde. Chau.

0: estuvimos en la final de la Sudamericana, también en la de Libertadores, y estamos de vuelta en Radio Éter de 19 a 20 horas.
1: Muy buenos días a todos, muy buenas tardes en realidad. Estamos en un nuevo programa de Línea de 6 y como siempre, como verán, no se encuentra Facu, así que la conducción la he tomado yo. Y ha vuelto el señor, el verdadero amo de este programa, y Nicolás Lenga.
2: Volví, muy contento de estar de vuelta. Ya no lo puedo joder a Facu, me parece. Ya después de estas tres semanitas es como que se ganó, por lo menos de mi parte, el aval de no recibir chistes por no venir cuando no viene. Creo que vos sos el único por ahora que tiene la potestad de burlarse de todos.
1: Sí, igual, teniendo en cuenta las circunstancias, yo creo que no puedo hacerlo.
2: Bueno, pero uno tiene que aprovecharse de las cosas que tiene suerte. O sea, si tuviste suerte de estar a dos cuadras, está bien, tenés que aprovecharlo. Yo lo haría.
1: Y yo te digo que lo aprovecho, la verdad, porque últimamente estoy llegando con lo justo.
2: No, por eso no. Yo lo aprovecharía para reírme del resto de eso. Ah. pero sí, bueno, muy contento de estar de vuelta. Entiendo que ya espero. Dios, a Dios le rezo.
1: A Dios
2: para,
1: le pido.
2: Claro. Que poder seguir viendo y no tener que seguir yendo al kinesiólogo, el cual la verdad son ejercicios que son hechos para un señor mayor y para alguien que esté mucho peor físicamente que yo. Entonces espero poder seguir viniendo cada miércoles. Ahora cada miércoles, no antes como cada viernes.
1: Claro, es que desde que empezamos a tener horario los miércoles, creo que no pudiste venir, ¿no?
2: Sí, es la primera vez. Lo cual generó que hoy, durante todo el día, esté intentando recordarme a mí mismo que hoy era el programa, para no olvidarme.
1: Sí, suele pasar. Incluso mis amigos jugamos los partidos los jueves, y no sé si fue ayer, pusieron mañana se juega, ¿no? Y uno puso sí, y yo por la duda dije, mañana no, muchachos, es el jueves. Porque hay alguno capaz de presentarse en la cancha y decir, ¿dónde carajo está todo el mundo?
2: Y sí, a ver, creo que yo me tomaría, no sé si iría al lugar si estuviera en ese rol, pero sí, al ser muy rutinario todo, es como que podría llegar a mandarme ahí y equivocarme. Pero sí, puede ser, es que veníamos todos los viernes y ya no nos habíamos acostumbrado a cambiar. O sea, claro, como el primer año que tal vez fue el que más movimientos hubo.
1: Sí. Y hablando de cambiar, me puse a calcular, estamos en el programa número 91, ya entramos en la línea de los 90 la semana pasada, y me puse a calcular y teóricamente el miércoles 11, si no hay ningún fallo, si no hay ningún día que faltemos, ningún día que sea feriado de repente de la nada, el día miércoles 11 de noviembre sería el programa número 100.
2: 11 de noviembre, sí, estoy pensando. No, feriado es el 9 de noviembre, sí. Sí, esperemos llegar. Sí, vamos a llegar, ya está. Si no llegamos ahora es como es morir al borde de la orilla.
1: Sí, yo diría que no hagan una super semana feriado hasta el miércoles, pero es mi cumpleaños el martes, así que si la hacen, bueno, ¿qué se va a hacer? El programa 11 será el 18, el programa 100, digo.
2: Pero igual buenísimo, o sea, si te meten un feriado ahí, haces una cena, algo a la noche.
1: Por eso.
2: Pero la podés disfrutar.
1: Sí, por eso. O sea, si hubiese sido cualquier otro día el programa 100, hubiese dicho, por favor no nos pongan una super semana de feriados. Pero como es esa semana, si lo hacen no me molesta.
2: Igual no te voy a negar que una super feriado me gustaría, a pesar de que, o sea, que en cualquier momento, si quieres ser la semana que viene, tampoco me molesta.
1: Y se necesitan unas vacaciones, ¿no?
2: Sí.
1: Se necesitan más vacaciones.
2: Todavía las tengo, pero hay que calcular cuánto dárselas. Pero por favor, Javier, hazlo. Pon un feriado más.
1: Vos sos de tomarte vacaciones. Bueno, creo que este es el primer trabajo igual que haces, ¿no?
2: Sí.
1: Y todavía no te tomaste vacaciones. Pero si tuvieras
2: no,
1: que
2: sí, me tomé el año pasado.
1: Ah, ok.
2: Sí.
1: Cuando tomaste vacaciones, ¿te fuiste a algún lugar o te quedaste en tu casa, tranquilo?
2: No, aproveché. Aproveché para descansar. Generalmente, como soy una persona que se duerme tarde y se pierde temprano,
3: Claro.
2: como que aproveché que podía dormir 12 horas seguidas y le sucede. Generalmente termino durmiendo, no sé, de 2 a 7. O de, no, de 2 a 7, no, mentira. 2 a 8, duermo 6 horas. Aproveché y dormí el doble cada día para poder disfrutar las vacaciones. Pero asumo que en un futuro tal vez lo haga, que me vaya, pero por ahora, descansito, dormir.
1: Claro, cuando te acostumbres al horario por ahí, y
2: Claro.
1: acostarte temprano.
2: Claro, cuando sea una persona que se acostumbra a laburar a pesar de que ya voy 3 años, cuando me acostumbre, lo voy a hacer.
1: Y así, bueno, pasa que ya es irse un poco por ahí por las ramas, pero destino que digas, que quieras ir a algún lugar.
2: Depende de la plata.
1: También es
2: O sea,
1: cierto.
2: ¿plata ilimitada o con la plata que tengo?
1: No, no, obviamente con la que tenés. Para
2: Ah.
1: las primeras vacaciones que te quieras tomar, cuando te acostumbres al horario y eso.
2: A Avellaneda. No, a ver.
1: Avellaneda, pero la calle, a comprar
2: Claro, a
1: ropa.
2: Flores. No. Creo que un viaje a la costa tal vez sería, pero no sé. Depende mucho el momento y el momento del resto. No sé si tengo amigos, si hago un viaje. No, no tengo amigos. No, pero digo, si con mis amigos quieren hacer un viaje más largo, algún destino en el extranjero, yo me sumaría completamente. Pero eso, por eso no depende de mí.
1: Ok, pero tu elección sin ningún tipo de acontecimiento que pase sería acá, nacional, pero de irte de viaje.
2: Sí, diría que sí. Yo te veo algo muy, tipo, muy chill a vos. Como no sé
1: Claro.
2: si diría que te irías a una zona de costa.
1: Claro.
2: O.
1: O Bariloche, ponerle algo así, tipo para...
2: Claro, tipo. O tal vez hubiera tirado un pueblito, viste, como. No sé, justo
1: Sí.
2: me salió la entrevista de Insúa en Par la Mano que le preguntan, ¿y vos? ¿Dónde te vas? Y dice, no, yo me voy a un pueblito, viste, de no sé, 500 personas. Como que te imagino algo de ese estilo, como algo muy
1: Claro,
2: tranquilo.
1: un Trenkalauken.
2: Sí, por eso. ¿Es así o le estoy errando?
1: ¿Qué?
2: No, de que irías a un lugar así medio chill.
1: Ah, sí, es un pueblo así. Es que incluso yo creo que las ciudades, tipo, ponele, una amiga de mi vieja vive en Monte Grande. Creo que sí. No sé, porque dice Monte. No sé si Monte Grande es la que está cerca de Ezeiza.
2: Sí, no me acuerdo
1: Entonces no es Monte Grande,
2: si
1: pero...
2: Leo, alguien de Monte Grande.
1: Sí, por eso. Siempre me confundo Monte Grande con... No sé si es... Bueno, no sé, no me sale, pero le dicen Monte. Está más lejos, pero en provincia de Buenos Aires. Y vas ahí y es un pueblo tranquilo, o sea... Es una ciudad porque tiene, qué sé yo, encontrarse un grido día. O sea, la gente vive y vive como si fuera la ciudad de Buenos Aires, pero hay mucho menos coches. Ahí, obviamente, es mucho más chiquito.
2: ¿Tiene playa?
1: No, no.
2: Ah, entonces te iba a tirar Monte Hermoso.
1: No,
2: Era.
1: no, tiene un lago, eso sí, un lago gigante. Y lo único que, así para de turista que puedes hacer es ir a ver al lago y la Casa de Rosas. Que Juan Manuel de Rosas vivió ahí un tiempo.
2: Bueno, ahí ya me tiraste una punta para el que buscar.
1: Okay.
2: La Casa de Rosas. En. No, dice barrio Palermo.
1: Y asumo que Rosa ha tenido varias casas.
2: ¿Te fuiste de vacaciones a Palermo?
1: Sí, a los bosques.
2: No, bueno. Ahí depende de cada uno. Pero no sé si pueden ser muy largas.
1: Claro.
2: 10 minutitos.
1: ¿Te salís? Y eso, o sea, es muy tranquilo. Incluso, imagínate, hoy en día, no sé si te acordás que en un momento los perros en la ciudad eran un problema. Tipo, vos veías perros callejeros y tal, dando vueltas por ahí. Hoy en día no los ves. Bueno, en Monte sigue pasando, que hay perros sueltos.
2: San Miguel del Monte, puede ser.
1: Eso, San Miguel del Monte.
2: Sí. No, me pasó. Creo que me pasa cuando voy a pueblos. No sé, cuando fui a tilcar a un perro de la nada con el colegio mordió a una compañera. Pero. O en Villa Gesell, el que iban persiguiendo a la gente que iba en moto, los perros. Pero nada. Acá ya no veo. Y si. Veo más gatos. Y sí. Hablando de animales, igual no...
1: Sí, igual también. Pero...
2: sí, no de redes. Veo... Generalmente voy cuando camino por, no sé, cercana a Villa Urquiza, Saavedra, por ahí, veo gatos que van por la calle, pero no sé si son callejeros, no sé. Algún día voy a agarrar a uno, me lo voy a llevar y tal vez me estoy choreando a uno, pero bueno.
1: Te voy a poner un collar y listo.
2: Sí, digo mío.
1: En mi departamento pasaba, en mi edificio pasaba que de repente aparecían algún que otro gato. Por eso hay piedras. En la cochera hay piedras para que los gatos no ensucien lo que viene siendo el lugar por donde caminas.
2: Mira, sí. El mío era más una fantasía peruana, parecían palomas.
1: Okay.
2: Hasta tuvimos que poner de todo, pero ya no aparece. Ya bueno, zafamos.
1: Sí, mejor. Mejor porque no solo porque molesta, obviamente, sino porque son animales que consiguieron un hogar.
2: No, además son asquerosos.
1: También.
2: Pero bueno, zafamos. Zafamos, ya no aparece más y... Si no, había cena.
1: Sí. Bueno, si te parece...
2: Sí, pasemos ya que
1: estamos... Algo importante.
2: Sí.
1: Vamos, Santi, si tenés la primera imagen, a hablar de lo que es... Los amistosos confirmados, bueno, a la espera de confirmación, este sería el calendario de partidos de Argentina en la fecha FIFA. 30 de septiembre, Argentina versus Bolivia en Córdoba. 3 de octubre, Argentina versus Burkina Faso en Córdoba. Y el 6 de octubre, Argentina contra Benín en el Monumental.
2: Uf, qué partidos. Veremos ahora sí en Messi quién pagará la entrada para verlo, ¿no?
1: Y, a ver, yo creo que cierto público va a seguir yendo. Ha llegado a la selección y eso.
2: Sí, lamentablemente, por ejemplo, el tercer partido es un país de África random que lo conocemos por los quiz de banderas, por lo menos en mi parte. Y Burkina Faso lo conozco más por Maradona, por decir que Burkina es más Faso que Burkina. Y que como Argentina sabe que fue un juego olímpico. Pero bueno, no sé, son los chiqui dream matches. Los que soñó... Como Maradona soñó con llevar al Chino García al Mundial y lo llevó, él sueña con jugar con el país más random posible. Está a punto de jugar con Ciudad de Vaticano. Un amistoso.
1: Con San Marino. A ver si pierde.
2: Si San Marino pone la que hay que ponerle, juega el partido.
1: Sí, obviamente. Yo creo que está en un... Está coleccionando un álbum y tachando cada país de África al que se enfrenta.
2: Sí, el tema es que es malo porque vos decís... Si está tachando destinos turísticos, ¿viste? No, ahora el que pagó la mitosa es Aruba, ¿viste? Bueno, Argentina-Aruba. Pero el tipo los hace venir a lo de Burkina Faso hasta Argentina a jugar en Córdoba. Ni siquiera en el Monumental. Lo hace jugar en Córdoba. Van a conocer, no sé, una estatua de Gilda. ¿Qué van a conocer?
1: Sí, de la Mona.
2: El Fernet, sí.
1: Se van a ir a un baile. Los muchachos. Uno asume que, obviamente, el partido... Si es que se hace el partido de despedida... de Messi y incluso yo creo Tamendi, será contra Bolivia. Esperamos. El tema es que se estaba hablando también de eso, hacer una despedida, incluso creo que lo charlamos la semana pasada, hacer una despedida en varios lugares. Y ya que hay un partido en Córdoba, hay dos partidos en Córdoba y uno en el Monumental, yo asumo que al de Berín también se va a hacer una especie de despedida con esos dos jugadores.
2: Qué manera de robar, ¿eh? Es, tipo se hizo la de... Claro, ya sé, Chiqui Tapia ve la WWE, vio la despedida de John Cena y dijo, che, ¿por qué no lo imito? Si John Cena hizo una gira de un año de despedida, ¿por qué yo no puedo hacer con Messi? Y ahora el Chiqui Tapia va a robar con eso, va a hacer un año de despedidas de Messi, donde los amistosos sean contra países falopa y vaya por todas las ciudades. Entonces va a terminar con Juan de la cancha de San Martín de Formosa, un amistoso contra República Democrática del Congo. Y así que es un gran amistoso porque le empató Portugal.
1: Sí, y casi le gana a Inglaterra.
2: Sí, vamos a tener a ¿cómo se llama? A Bakambu jugando en Formosa ahí con la fiel atención de Gilden Frank.
1: A Visa capaz, picándole una pelota a Rulli.
2: Sí, si quiere venir.
1: Claro, es el tema. Sí, capaz es un Zain en vez de Rulli.
2: Pero igual está confirmado que hay partido de despedida. Porque...
1: No, todavía ni siquiera está confirmado el amistoso, pero yo creo que es lo lógico.
2: No, porque no me sorprendería que el partido de despedida sea, no sé, un partido en junio, cuando esté todo de vacaciones y sea un amigos de Messi contra selección campeona del mundo, algo así. Como hicieron todos los jugadores.
1: Sí.
2: Pero que en vez de estar ligado a un club en específico al fútbol argentino, esté ligado a la selección.
1: También puede ser, pero uno asume que eso se dejará para el día que se retire oficialmente del fútbol.
2: Sí, ya está retirado, no cuenta esto.
1: Bueno, pero todavía queda la esperanza de que en una de esas vuelva a Argentina.
2: O sea, Messi está en un, como si fuera en un JRPG, farmeando. Está farmeando puntos, está farmeando goles, está farmeando experiencias.
1: Plata también.
2: Sí, bueno, eso es lo más importante. Pero está farmeando estadísticas y punto. No creo igual tampoco que le importen, pero sí, creo que va más ligado a la plata.
1: Ah, y también yo creo que es la forma de... O sea, con el poder que tiene, entre comillas, Inter Miami, es la forma que tiene de pasarla mejor jugando el fútbol.
2: Sí, anda. O sea, no sé cuándo divertido jugar con Junior Alonso al fútbol. O ahora que el Inter de Miami firma Galoppo. O sea, no sé cuánto te puede divertir jugar con Galoppo, pero bueno, si él le divierte, cada uno tiene su gusto raro.
1: No, te esperas varias cosas, ¿eh? Hablando de Argentina, no sé si lo viste que hace, no sé si hace ayer o hace unos días. Salió Gastón Edul a, parece confirmar que el próximo capitán de la selección va a ser el Cuti Romero, nuevo jugador del Atlético de Madrid.
2: Sí, a ver, si lo pongo a pensar, dentro de los jugadores que hay, es tal vez el mejor. Primero porque, a ver, capitanes de sus equipos solo hubieron él y Lautaro, dentro de lo que está en la selección.
1: Sí.
2: Lautaro me parece que...
1: Bueno, y ahora Paredes.
2: Claro, bueno, pero...
1: Pero Paredes, uno espera que se retire teniendo en cuenta que... Tiene esa sanción de 10 partidos.
2: Claro, y además puso en duda su continuidad. Entonces, pensando en el futuro, creo que estaba entre ellos dos y Lautaro tampoco es que hasta ahora fue un titular indiscutible. O sea, el primer mundial lo fue, hasta que perdió el puesto con Julián, y después este último estuvo en disputa y creo que hasta mejoró bastante su imagen con respecto a la gente, con ese gol a Inglaterra y con el gol en la final de la Copa América. Pero no es titular indiscutible. El Cuti sí. Entonces estaría como sería la decisión correcta. Y más sabiendo que, no sé, por ejemplo, el Dibu tampoco le queda mucho más tiempo. O sea, el Cuti le puede quedar uno o dos mundiales.
1: Sí.
2: El Dibu hay que ver si llega a este, al próximo.
1: Y, a ver, teniendo en cuenta la edad de los arqueros suele prolongarse... Uno esperaría que si levanta el nivel en el Chelsea, sí. Pero hay que ver porque hasta ahora no ha atajado mal, pero no ha tenido los resultados. Yo creo que espera un equipo de la altura y el tamaño del Chelsea, más con un técnico como Xabi Alonso.
2: Sí, a ver, ha mejorado bastante. O sea, él además como arquero es mucho mejor que Robert Sánchez, que es horrible. No sé si es el arquero que necesita un equipo así, porque, no sé, me sale siempre la comparación de Armani con River. En el mejor River ese que ganó a Libertadores tenía un Armani que atajaba 3 por partido, pero esas 3 eran salvadoras. No sé, recuerdo las que fue, tal vez el único partido que sí mereció perder River en esa Libertadores fue con Independiente, Independiente Holland, y Armani lo salvó. Sacó 4 o 5 pelotas que eran de gol. Y eso necesita un equipo grande. Y creo que el Chelsea necesita eso. Y no sé si el Dibu lo es. O sea, recuerdo el mundial anterior, el de 2022. Ataja Le Colo Muani. Pero digamos que en ese mundial le patearon. Y mirá que yo soy fanático, él me encanta. Pero le patearon 10 veces y le habrán hecho 8 goles. Entonces, habrá que ver si para un arquero así de pocos tiros al arco en contra, si va a poder ser ese salvador que necesita el conjunto de Londres.
1: Sí, yo creo que igual el Chelsea es una buena opción para el Dibu, teniendo en cuenta que venía un equipo flojo defensivamente y se fue a un equipo que sigue siendo flojo defensivamente. Obviamente tiene más nivel en defensa, pero son jugadores que dudan, que tienen... cierto tema de errores y creo que los puede ayudar en eso a darles confianza teniendo un arquero que sabes que te puede salvar en cualquier momento, ya sea desde algún tiro que ha atajado bastante bien en el partido contra el Brighton, creo, atajó un par de pelotas clave o incluso desde el punto de penal.
2: Claro, sí, en eso sí. Y creo que también lo que le beneficia mucho es el juego en largo con los pies. Que sí. Se puede conectar mucho con los delanteros. Y bueno, arriba tiene grandes figuras como Cole Palmer o João Pedro. Creo sí. que hasta... Me estoy dudando si... Porque no vi los primeros partidos, si está Pedro Neto.
1: Sí, sí.
2: Entonces,
1: el son... contra el Arsenal que lo jugaron João Pedro, Cole Palmer de 10... y yo Pedro Neto y Morgan Roger por los costados.
2: Por eso, tiene muy buenos jugadores arriba y en el medio ahora sin Enzo Fernández se cabe un poco más. Entonces esa salida largo le puede hacer que darle una virtud para conectar más con los jugadores ofensivos, que ya lo vino haciendo estos primeros partidos y lo viene haciendo bastante bien.
1: Hablando del Dibu y de arqueros, pasamos a la siguiente imagen, si la tenemos. Que es, bueno, primero el Balón de Oro, los nominados, que obviamente no vamos a leer la lista entera, pero destacamos la participación de Lionel Messi. Y te preguntaría quién es el... Ahí vemos la de los arqueros. Está la presencia de el Dibu Martínez y se destaca la presencia también de los tres arqueros de España, de la selección española.
2: Sí, porque creo que están los tres arqueros de España primero porque el titular... Es el sí. que peor temporada tuvo. O sea, sí. porque.
1: Pero es el que mejor jugó en el mundial.
2: Claro. A ver, si arrancamos con arqueros, el que. El que esté Bocinia sorprende, porque solo en el mundial tampoco fue tanto.
1: Sí.
2: Y me sorprende Safonov, que está bien, ganó la Champions con el PSG, pero no la ganaron por él. O sea, él entró como suplente porque Chevalier. No sirvió y no fue redituable para ser suplente de Donnarumma. Entró el ruso que no a mí no me terminó de gustar. Y dentro de los arqueros que hay ahí, fuera de que esté Eduard Mendy, que es una vergüenza que esté, el mejor, a mi punto de vista, debería ser David Raya, que fue parte fundamental de un Arsenal bastante defensivo y que lo ha salvado en varias oportunidades para ganar Premier y llegar a la final de la Champions.
1: Sí, y yo creo que no tiene un competidor así que vos digas cercano, porque la única competencia es Unai Simón, que fue el guante de oro en el Mundial, Joan García, que tuvo una gran temporada en el Barça y fue creo que el Zamora, y después Courtois tuvo un año sí. normal en cuanto a arquero y malo en cuanto a títulos y temas con el Real Madrid, y después el único que más o menos llega a competir es el Dibu, que también no tuvo un gran año, ni el Aston Villa por ahí le fue mejor, pero no es el o sea, no fue el año primero y no es un candidato a ganarlo.
2: Claro, te interrumpo un segundo para así. Acaba de haber gol de Palmeiras que le gana 1-0 en Brasil a Liga de Quito por los cuartos de final de Libertadores. Ahora volviendo al tema. Ya sí lo... estoy de acuerdo, hay algunos que no se entienden. Creo que pasa en este y en el otro. No sé si hay algún negocio con el mundo árabe para que esté Bono, para que esté Mendy. Porque si no, no se entiende. Nadie le importa la liga. O sea, como no, por ejemplo, cuando hay un goleador, el premio a bote del año que sea a fin de temporada,
1: sí.
2: también se determina la calidad de la liga en la que jugás. O sea, si vos haces 150 goles en la liga árabe, no vale lo mismo que 30 en la liga italiana.
1: Sí, multiplica por 1,5. Y claro. las 5 grandes ligas, incluso alguna que otra más, multiplica por 2.
2: Por eso. No tenía lo suyo, así que sí, me sirve muchísimo el comentario. Pero por eso, o sea, lo de Bono tampoco fue tan bueno en el Mundial. Lo de Mendy no sé qué hace ahí. O sea, solo creo que está ahí porque... Le fue bien en Arabia, no sé. Porque ni siquiera el Al-Ahli no ganó. Ni siquiera fue campeón de Arabia.
1: Sí,
2: ganó
1: sí.
2: el Al-Nasdaq o Al-Nasr, no sé cómo se llama. El de Ronaldo.
1: De Cristiano Ronaldo. Sí, definitivamente es raro, pero bueno, yo creo que también tiene que meter alguna que otra liga y decidieron poner esa porque claramente no les daba para poner a...
2: Que pongan a Orlando Gil.
1: No le daba para poner a Lisandro Mitre.
2: No, no sé ni dónde está. Ah, no, descendió de Ecuador.
1: Sí.
2: Se fue a segunda. Pero sí, después me pasa con el otro, con los jugadores, que no sé qué hace Julián Quiñones.
1: Sí.
2: O sea,
1: también está la presencia de Ferran Torres, incluso por delante de Pedri. y Rafinha.
2: El tiburón que metió el gol en la final. Igual ahora no viene mal el tiburón en el PSG. El primer partido entró, iba perdiendo 2-0, dos asistencias de Fabián y 2-2 empató. Creo que en el segundo partido también entró y hizo un gol. No viene mal, pero bueno, es una vergüenza el igual, que esté el delantero suplente.
1: Sí, pero tengo que decir que el PSG hasta ahora no ganó.
2: Claro, bueno. Efectos del tiburón. Pero es gracioso que el delantero suplente de un equipo que juega sin delanteros, este nominado era suplente del señor Lewandowski en 2026. Entonces, sorprende del ex yerno de Luis Enrique.
1: Incluso que esté por delante Rafinha, que fue el mejor. Sí, yo diría que fue el mejor jugador del equipo.
2: Sí, Rafinha fue el.
1: Junto a Pedri. Que tampoco está.
2: Por eso, sí. Después, a ver, si tuviéramos que decir uno, yo no sé ni quién podría decirte. Me pareció tan malo este año como.
1: Y yo, si tuviera que decantarme por uno, creo que sería Harry Kane.
2: Me gusta. Más porque me encanta Harry Kane. El tema es que si se lo tuviera que dar a alguien por logros, por. ¿Quién se lo va a
1: sí,
2: acá,
1: definitivamente.
2: A Kvaratskhelia? Porque Dembélé no fue el mejor ni del PSG ni de Francia.
1: Sí, Kvaratskhelia incluso no tuvo el mejor año tampoco.
2: Pero dentro de las últimas partidos fue. Estoy pensando a quién. Fabián. Dani Olmo.
1: Sí, teniendo en cuenta que ganaron el Mundial por ahí, por ese lado. Pero sí, sí, definitivamente se terminó, yo creo, la época de saber el claro ganador como fue con Messi, Lewandowski, Ronaldo. Bueno, Lewandowski no se entregó, ¿no? Pero Van Dijk, todo eso.
2: Creo que se debe en parte también porque vivimos en un año, o vivimos estos últimos 3, 4 años, donde los equipos que ganan son equipos que son larguísimos. O sea, juegan... Sí. 50 jugadores por temporada. El PSG tiene el suplente de. Tiene un suplente para cada delantero. Entonces, si juega Dembélé, Kvaratskhelia, Barcola, Doué, cambian todo el tiempo. Y entonces nunca termina de haber una supremacía de un gran jugador por encima de otro. Y en las fases finales tampoco. Tampoco ninguno brilla por encima del nivel del equipo. Lo mismo pasa en el Arsenal, que se cayó los últimos partidos y la única gran figura en ataque que tiene es Saka.
1: Sí, veremos qué sucede con este galardón. Pero si te parece pasamos a lo que sucedió en el fin de semana. Fórmula 1, un gran premio de Monza, de Italia, que... Creo que estuvo bastante entretenido. Yo te diría que fue de probablemente las mejores carreras. Por ahí para un fan de Ferrari no. Pero como espectador neutral fue de las mejores carreras. Y ahí vemos la imagen del ganador que empezó en la posición número 19 y terminó ganando el gran premio en su casa. De que no pasaba creo que desde el 87 o de los años 60, algo así.
2: ¿Sabes qué? Yo dije, no vi la carrera. ¿Quién habrá ganado? Kimi Antonelli. Ah, bueno. Me sorprende que no la vi. Sí, a ver. Carrera increíble. No la te digo, la verdad no la vi, pero ya viendo el graf, arrancó 19, terminó primero. Me recuerda a alguna de las típicas carreras históricas que se le recuerdan a Verstappen.
1: Sí, Brasil 2022 creo que fue.
2: Claro, salvo en la parte en la que no sé si Kimi Antonelli intentó matar gente en el medio para pasarlo.
1: En un momento hubo una pelea con Russell, se salió él de la pista. Russell lo adelantó, pero después se volvió a ganar la posición.
2: Sí, y me imagino que además vos dijiste no, un fin de semana que no le gustó Ferrari. Creo que a Briatore tampoco. O sea, ¿sumaron los dos?
1: Sí, a ver, yo creo que Briatore, bueno, para el que no lo sepa, Franco Colapinto, obviamente, bueno, y Gasly también. Gasly, una sorpresa total. Consiguió la pole position para la carrera. Largó primero. Y Franco largó sexto, creo, séptimo.
2: No, largó séptimo, terminó octavo. Pero creo que a Kimi le habían puesto una sanción.
1: Sí,
2: no,
1: sí. Por la sanción empezó decimonoveno. Y Franco adelantó unos puestos. Y se llegó a meter tercero en la carrera. Pero en un momento se salió de la pista y terminó 17. Pero creo que hay que verle al lado positivo. Y es que desde la posición 17... Hasta la 8, hasta la 9, perdón, fue una máquina. No lo podían parar y nadie lo podía defender. Hasta el punto de que Tsunoda obviamente lo pasó. Y Lindblad yo creo que estuvo cerca de pasarlo sobre el final.
2: Es que creo que igual, más que todo por el inicio, cuando todos el sábado vimos que Gasly primero y que Colapinto también salían en ese top 10, todos pensamos, fin de semana histórico de, no te decir consolidación porque es una palabra grande, pero de volver a ese Alpine prometedor que había hace algunas semanas.
1: Sí.
2: Y después ver que sumaron los dos, por lo cual está bien, pero que podría haber sido mucho más, es como que te... A ver, te pones contento porque sumaron, pero te la baja de decir, imagínate Franco ahí tercero.
1: Sí, o sea, yo creo que empezó con una decepción, pero también se transformó en alegría pensar que las mejoras que consiguieron durante estas vacaciones permitieron que pelearan por los puestos de arriba y que por ahora están lejos de competir con los cuatro grandes, pero en un futuro por ahí, en un futuro de este año, se puede llegar a ver por ahí algún podio de alguno de los dos.
2: No me digas eso. No me ilusiones.
1: Y esperemos que se logre. Esperemos que se logre. Y más teniendo en cuenta que, obviamente, Alpine se lo quiere porque está Franco. Pero fue una escudería que desde que empezó, entre comillas, desde que renombró a Renault, nunca llegó a tener a Fernando Alonso o Ocon. Siempre quiso competir por esos puestos altos y nunca lo logró hacer.
2: Sí, te iba a hacer una pregunta, porque cuando vi el listado a Fernando al fondo no lo vi. O sea, vi que había sumado hace, creo que hace una o dos semanas había sumado puntos, sí. Lo cual sorprendente. ¿En este terminó la carrera?
1: No.
2: Ah, bueno, volvieron a la carrera.
1: El tractor le da para una en muchas semanas.
2: Bueno, por suerte estamos en un punto donde nos podemos reír. Es como que me siento como Alú, viste, que Alú se ríe de Casuso, pero no se puede reír de muchos más.
1: Sí, pero bueno, igual Fernando Alonso, yo creo que ya no hay nada que decirle. O sea, teniendo en cuenta que es un piloto español que nunca fue favorecido, claramente, porque no es británico, que ella consiguió ganar dos campeonatos con Renault, te demuestra que es un gran piloto, quieras o no. Y que obviamente está sumido en la lona por lo que es Aston Martin.
2: No, es que es un gran piloto. Me pasa con todos los deportistas españoles, que quiero que le vaya mal, no por ellos, porque tienen grandes talentos, sino por el espectador español.
1: Claro.
2: Bueno, el cual detesto.
1: Debes estar contento porque ayer perdió Alcaraz.
2: Sí, sí. Recontra contento porque perdió Alcaraz, porque hace como dos meses en UFC perdió Topuria. Soy el tipo más contento del mundo. Igual Alcaraz medio que se esperaba porque volvió una lesión.
1: Sí.
2: Y estaba rindiendo mucho más de lo esperado, pero... Pero sí, soy un hombre feliz. Lástima al Mundial. El Mundial me cagó.
1: vamos a ver los horarios, que si te parece los querés decir vos.
2: Sí, de la práctica libre número uno en varios países es a las 5 de la mañana. Veo México y después varios de Centroamérica. Creo que son Guatemala, Nicaragua y Honduras.
1: Salvador. Honduras.
2: Uno de los dos. A las 6 de la mañana en Ecuador, Colombia, Perú y Panamá. Digo todo, soy
1: no, Argentina,
2: gracias. Bueno, 8 y media en Argentina, Chile, Paraguay, Brasil y Uruguay. A las 12 la práctica libre 2. Me estoy riendo porque leí las primeras como... la práctica libre 3 el sábado, 7 y media. Y la clasificación a las 11. La carrera es a las 10 de la mañana del domingo 13 de septiembre en Argentina. Después ya... Si estamos en esta etapa, que es en España, que ya vi la carrera. ¿Esto ahora en Barcelona o en Madrid?
1: En Madrid.
2: Vi el circuito, es pésimo. O sea, hay más lugar para pasar un coche adentro de mi departamento que ahí. Y tampoco hay mucho espacio en mi departamento.
1: Sí, supongo, como Mónaco.
2: Sí, no, pero además hay un giro cercano a un túnel. Que es, tipo, terminás como Chano, si lo agarrás con mucha velocidad.
1: Sí. La televisación va a ser por Fox Sports y obviamente Disney Plus, para los que lo tengan, ¿no? No como yo. ¿Sí te parece?
2: Pelota libre, debe haber, no sé, alguno de esos.
1: No te creas, no mucho lo pasan. Pero ya nos pasamos de la mitad del programa, así que si te parece, vamos con una canción y seguimos con más Línea de 6.
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3: Seguimos con más Línea de 6. Escuchamos a Paul Russell con Lil Wu-Thang. Nombre raro, pero gran canción. Y si te parece, pasamos con lo que viene siendo el fútbol internacional en Latinoamérica. Bueno, más precisamente Sudamérica.
4: Sí, los torneos que creo que todos esperamos. Ahora sí, me siempre me pasa lo mismo. Me acuerdo del primer año cuando discutíamos con Julián Kuroki, que venía al programa.
3: ¿Quién es ese?
4: Y me discutía la importancia de la Copa Sudamericana, hasta que ese año Racing llegó a la final de Sudamericana, y ahí sí la Sudamericana tenía importancia. Ahora me pasa lo mismo. Los hinchas de Boca veo que la desprestigiaron durante tanto tiempo, y ahora, como no, ahora hay que sacarse la mufa de los torneos internacionales, por lo cual la Copa, segunda más importante de todo el continente, ahora sí importa.
3: Hablas de Boca y vemos la pantalla, la imagen de la victoria de lo que fue el Genís en contra Sao Paulo con gol de Merentiel. Sí, como decís, y más teniendo en cuenta la eliminación de River la semana pasada, no sé si fue la semana pasada, la anterior.
4: Sí, hace dos semanas con Independiente Santa Fe.
3: A partir de ahí, bueno, se empezaron a ver clips de Davo Genís, se la cobra riéndose. Es lo que tiene, ¿no? Uno aprovecha las desgracias del otro siempre para reírse.
4: Sí, un partido que ganó Pica ayer mismo por una declaración de Caleri que fue totalmente normal. Sí. O sea, Caleri dijo algo que es totalmente verdad, que es que es hincha de Boys, como toda persona de bien, y se armó Pica por eso, lo cual es inentendible, porque toda la vida dijo que es de Boys. Hasta esto lo puedes ver si revisas los partidos del clásico de Chicago. La remera Hernán Grana tenía familia Caleri en la panza porque aportan al club diariamente. El padre juega en Albois, el tío juega en Albois, él juega en Albois, y son todos del club. Y entonces era yo que el hincha de Boca se enoje por algo que es sabido y que solamente el hincha de Boca no lo sabe.
3: Sí, incluso no sé si lo viste, que hubo un tweet en X que decía, creo que era Mo Salas, que decía que Tevez necesitaba, que Tevez nunca en su vida mencionó Albois, qué sé yo. Y toda la gente de Boca obviamente se empezó a enojar porque decía que Tevez no tiene nada que ver con Albois.
4: Ah, sí, Tevez es una lacra, pero bueno, eso. O sea, y los hinchas de Boca lo saben también, pero bueno, ahora como hace partido de despedida y se comen todo el marketing que le hace ESPN, Tevez es un fenómeno. Pero hace 5 años Tevez era el jugador del sueldo que se iba a vivir a China por un par de dólares. Pero sí se hincha de Boca, qué se va a hacer. De fútbol poco.
3: Volviendo al tema de lo de sí. Caleri, recibió la quinta amarilla y no va a poder jugar la vuelta. Así que si Sao Paulo queda eliminado, va a ser sin la presencia de su capitán por un encontronazo todo con Toto Belmonte.
4: Sí, todos los años le viene pasando algo a Caleri en estas instancias. San Pablo, que es el gran aspirante a dar ese golpe a Flamengo y Palmeiras todos los años trae refuerzos de un calibre alto. Y siempre con Johnny pasa, no sé, ya el año pasado se rompió. El año anterior creo que juega, llega a penales también de semis, cuarto de final de Sudamericana y erra el penal. Un penal para clasificar. Este año las amarillas. Entonces es un equipo que viene golpeando estas instancias, pero que no llega a dar el zarpazo para meterse dentro de los grandes equipos del continente.
3: El hincha de Boca, ¿vos crees que empieza a sonreír teniendo en cuenta que el presente de Arruabarrena va por buen camino?
4: Depende, el hincha de Boca yo creo que sí. Yo no lo aconsejaría. Todos los semestres le pasa lo mismo. Arrastran 5 partidos donde son el Bayern Múnich, te lo muestran a la cara, hasta que alguien de en Boca hace algo. O sea, va Belmonte, se va a hacer echar, va a ir a Ascacier, se va a hacer echar. Paredes se va a lesionar, algo va a pasar. Y Boca va a volver a ser el mismo Boca desde que asumió Riquelme, donde pasa algo y Boca es una catástrofe. Pero bueno, esperemos que esta vez no le pase lo mismo. Porque, a ver, yo como un hincha neutral, quiero que los argentinos ganen. Entonces esperemos que no le pase. Sí. O sea, los equipos no grandes, ¿no? Ojalá sí. Platense que descienda la D. pero bueno,
3: Definitivamente el presente de Boca a cualquier momento puede derrumbarse, más teniendo en cuenta que el de River también, y siempre van de la mano. Pero hablaste de Platense, y también tenemos la foto de lo que fue el resultado del partido de ayer, por los cuartos, obviamente, la ida, la victoria 2-0 de Fluminense en Brasil contra Platense, un Platense que, debo decir, se defendió bastante.
4: Sí, fue un partido parejo, hasta no sé si creo que el resultado no marca lo que fue el partido.
3: Sí.
4: Y me sigue pareciendo muy gracioso que haya jugadores tipo Hulk pateándole a Cosani,
3: Sí.
4: que hace 4 años atajaba en Maipú.
3: Pegándose piña con Nacho Vázquez.
4: Claro, Nacho Vázquez que jugó, ascendió a la B Nacional, jugó a la B Metropolitana, el ascenso contra San Telmo. Era ni siquiera era capitán, era juvenil en ese equipo y ahora juega cuarto de final de una Libertadores, que bien ganado lo tienen porque hicieron un buen trabajo en el torneo local.

0: Pero la verdad que, como dije antes, la asunción de Martín Palermo en el cargo le ha dado un aire fresco a Platense, que pasaba de casi pelear por no descender a competir en la Copa Libertadores, a ganar en el torneo local e incluso llega a ser un posible candidato, obviamente cuando lleguen en los playoffs del reducido que se juega para ganarle el clausura.
1: Sí, a ver, igual en estos playoffs puede pasar cualquier cosa. No sé
0: Sí.
1: si candidato, pero lo veo dando una sorpresa contra algún grande. O sea, vamos a ver igual quién llega porque faltan fechas, pero no sé si juega Platense San Lorenzo, creo que puede ganarle tranquilamente o contra Independiente.
0: Sí, incluso a
1: Pero
0: Boca, que en el partido que jugaron hace poco le compitió. Y bueno, si no fuese por el gol anulado, penal que no cobran, hubiese sido un 2-0.
1: sí, habrá que ver
0: Para
1: quiénes
0: un 2-1.
1: llegan, porque veo mucho dramatismo con mucho equipo de fútbol argentino, que tal vez, por ejemplo, no sé, Racing, que después ganan tres partidos, se meten a playoff y pueden salir campeón. O sea, Estudiantes le está pidiendo la renuncia a Eduardo Domínguez, entró porque perdieron tres partidos los rivales de Estudiantes y después salió campeón, ganando la central Racing. Entonces, en este torneo hay que, todo hay que verlo en la última fecha, así de malo es este torneo. Pero bueno, no sé qué se le va a hacer. Es el...
0: Igual a vos jugada yo no lo veo, la verdad.
1: ¿Cómo?
0: A vos jugada no lo veo peleando campeonato.
1: Yo sí, creo que lo peor, lo menos peor que tiene Racing es el técnico.
0: Pasa que nunca me pareció un técnico como. Me pareció un técnico como para equipo chico poder ganarle a los grandes, como pasó con Fortaleza. Sí, Fortaleza. Que siempre compitió y siempre rompía las pelotas contra Boca, San Lorenzo y ese tipo de equipos en la Sudamericana.
1: Sí, es que creo que esta es su primera gran oportunidad, tampoco dirige hace mucho tiempo, pero yo o sea, por lo menos creo que tiene un juego atractivo como para que lo contrate un equipo grande. Lastimosamente está en un Racing el cual institucionalmente está bastante complicado entre la dirigencia y su gente, y eso lo lleva a que tengan poca paciencia a pesar de que no está haciendo las cosas bien. Eso se vio el partido pasado donde metió dos cambios los 30 minutos de primer tiempo.
0: Y mencionaste Estudiantes y mira cómo hilo que vamos con el partido de hoy. Porque bueno, primero está jugando Palmeiras Liga de Quito en este preciso momento. Gana Palmeiras 1-0, creo que están en entretiempo. Y a las 21:30 tenemos lo que es, yo creo que el partido, por lo menos de los equipos argentinos, en competencias internacionales, entre Estudiantes y Corinthians.
1: Sí, decilo como es que es entre el cuarto grande y Corinthians.
0: Ok.
1: Estudiante que tiene un plan, a ver, que no viene jugando bien. El cacique Medina, desde que asumió en el Pincharrata, no logra una continuidad.
0: Sí, no logra poner pie firme.
1: Claro, tiene partidos en donde es el mejor equipo del torneo y otros donde pierde con cualquiera, como fue este año con Sarmiento en este semestre. Tiene jerarquía como para. O sea, creo que dentro de lo que es el fútbol argentino es el que más tiene la oportunidad de ganarle a Flamengo y Palmeiras, contando a Boca y a River. O
0: Sí,
1: sea,
0: lo mencionamos uno de estos últimos programas con Facu que sorprende los nombres que tiene Estudiantes. Que por ahí uno no lo piensa, porque ponele Sosa, hace mucho que no es mencionado, por así decirlo, que no, pero es un grandísimo jugador que le ha dado muchos Estudiantes, incluso después de la salida de Ascacíbar y de figuras que también eran nombres gigantes en el fútbol argentino.
1: claro, o sea, pensá que el Principito Sosa no juega y está grande, pero en la final del partido contra Racing, cuando faltaba un minuto o menos, lo pusieron y pateó el tiro libre que fue directo a la cabeza de Carrillo para hacer el empate. Tiene un gran plantel de Estudiantes que tiene que lograr la continuidad de los suplentes, que creo que ese es un gran problema. Los suplentes de Carrillo no logran asentarse Gay, Chalario. C3 desde el banco tampoco funciona, no lo C3 creo que es lo que marca lo que es Estudiantes. Un equipo que cuando juega bien es el mejor del torneo, pero cuando juega mal es un desastre. Y C3 es eso. Si está bien, es hasta mejor que Di María. Este Di María, ¿no? El del Real Madrid.
0: Sí.
1: Es mejor que Di María. Pero si no está bien, es peor que Calone.
0: Sí, definitivamente. Es el que marca el ritmo, Kevin De Bruyne.
1: Claro.
0: Si te parece, pasamos con la última imagen rápido, antes de irnos, porque obviamente se viene una nueva fecha del fútbol argentino. Ya pasó esta fecha bueno, tuvimos un clásico entre Newell's Central que terminó con ese empate a lo último.

0: A instancias del VAR, y como vemos, Newell's abre la fecha contra Vélez en lo que puede ser un partido interesante, más teniendo en cuenta la levantada del equipo rosarino. Vemos también Defensa y Justicia de Gimnasia Mendoza, donde veremos si Gimnasia Mendoza mantiene el gran nivel que está demostrando en esta parte y si vuelve el goleador del torneo.
1: Agustín Módica, sí, gran goleador, el italiano de Módica. Pero sí, un partido interesante para ver. Tal vez es el que queda más tapado porque juegan tres equipos con una gran convocatoria ese mismo día y queda en el medio de esos dos. Pero bueno, es un partido que no es un partido de Aldo Civi o Estudiantes Río Cuarto. Son dos partidos interesantes y divertidos de ver.
0: Sí, seguimos con Independiente Rivadavia y Aldo Civi, que uno sospecha que va a ser victoria fácil del equipo mendocino, aunque Aldo Civi logró su primera victoria la fecha pasada. Un Estudiantes Platense, que va a ser un duelo de Libertadores hoy en día, el único que hay. Atlético Tucumán River Plate, veremos si Poncio sigue la levantada de su equipo. Talleres Unión, un partido que por ahí va a estar picante, pero más por lo que es la parte baja de la tabla. Tigre Central. Sarmiento Belgrano el domingo 13. Sí, 13. Argentinos Gimnasia. Partido que puede ser interesante. Gimnasia es de esos equipos que pierde contra cualquiera, pero capaz al mejor de todos le gana.
1: Claro, sí, después el clásico le vino costando, entiendo, pero bueno, Argentinos también. Argentinos, cuando se pone a pensar en que puede salir campeón, deja de funcionar Argentino. O sea, la patronal se le apaga las luces, hay corte de luz de sur cuando piensa Nicolás Díez en poder levantar una copa. Entonces habrá que ver. Ya estamos entrando a los partidos finales. Y está Argentinos compitiendo contra los mendocinos. Y se acerca de manera totalmente silenciosa. Se acerca a Boca. También está Vélez. Que van acechando a los equipos chicos, vamos a decirle.
0: Sí, y bueno, yo creo que tenemos los dos partidos de la fecha. Por ahí el segundo no tanto en cuanto al nivel, pero Independiente y San Lorenzo se enfrentan en lo que va a ser por ahí el afianzamiento, por así decirlo, del nuevo técnico uruguayo Independiente y el probable debut de Rubén Darío Insúa en San Lorenzo.
1: ¿Es uruguayo o brasilero? Pero bueno, ahí lo busco, pero.
0: Creo que es uruguayo, Viera.
1: Sí, es que.
0: El nombre no lo tengo, si te soy sincero. Y después, bueno, un Racing Huracán que es.
1: Sí, es brasilero. Perdón, me lo acordaba porque jugaba en Lanús en 2008.
0: Entonces soy
1: Pero.
0: Lima.
1: Sí, perdón que te corrija.
0: No, no pasa
1: Pero.
0: nada. Está perfecto.
1: Pero sí, creo que va a ser el. En cuanto a juego, tal vez con algún partido, no sé, con Estudiantes Río Cuarto Instituto. De los peores partidos para ver. Pero bueno, son Independiente San Lorenzo va a tener una expectativa de lo que es por fuera de la cancha
0: Sí.
1: bastante grande.
0: Y una pica, yo creo, en cuanto al mal momento que atraviesan los dos. Por ahí Independiente más en lo dirigencial que en lo futbolístico. Y San Lorenzo más en lo futbolístico que en lo dirigencial. Lo cual parece mentira, pues normalmente es al revés. Y después, como dije, un Huracán Racing que también, por la parte baja de la tabla, por ahora están ahí. Huracán que parecía que se afianzaba con la victoria contra San Lorenzo en el clásico, pero no consiguió el nivel que esperaban con Diego Martínez, yo creo.
1: Claro, y Racing que está medio muerto en vida ahí. Va a ser eso, el Independiente San Lorenzo, más que todo. Va a ser como, viste, como Boca y River es el de, ah, vos te humillaste más, yo me humillé más. Bueno, el Independiente San Lorenzo, vos estás más quebrado. No, vos sos más quebrado que yo. Va a ser un poco ese estilo entre dos equipos que vienen mejor de la cancha de lo que están por fuera. Y bueno, Racing que. Ah, no, vamos. O sea, Racing se salva de que está Estudiantes Río Cuarto y
0: Sí.
1: Riestra.
0: Y bueno,
1: Riestra
0: y
1: y
0: del
1: Aldo
0: primer
1: Civi.
0: semestre.
1: No te creas, está
0: O
1: ahí
0: sea, sí,
1: a.
0: no fue el mejor, pero no fue tan malo como los otros.
1: O sea, Racing tiene 8 puntos menos que Al Boys. Contando a Al Boys está la B, pero bueno. O sea, Racing tiene 24 puntos y solamente se salva porque Estudiantes Río Cuarto tiene 13. O sea, creo que es muy difícil llegar a septiembre teniendo 13 puntos. O sea, es como tipo, te tuviste que esmerar mucho.
0: Sí, a no ser que estés en la Premier League.
1: Claro, al menos que sea, no sé, el Norwich o no ese equipo.
0: Nos hemos quedado sin tiempo, lamentablemente, así que nos toca despedirnos. Obviamente te quiero agradecer a vos por haber venido y esperemos que nos encontremos la semana que viene.
1: Sí, sí, nos vamos a encontrar.
0: Y esperemos a tres.
1: Claro, eso es lo más importante, que pueda también venir Facu y poder volver a la normalidad.
0: Le agradecemos también a Lobo, a Santino, como siempre, por estar acá. Como siempre, nos pueden seguir en Instagram, en YouTube. Nos pueden escuchar en Radio Éter, en la página Radio Éter o en el Twitch. Y nosotros nos estaremos viendo la semana que viene. Sin más, nos despedimos con Amórfoda de Bad Bunny. Hasta luego.

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1: Muy buenas noches a todos, ¿cómo se encuentran? Otra noche más al aire, otra vez un placer de compartir un ratito con ustedes. Como siempre, mi equipo, Cande, Gael, Mauri, y detrás de bambalinas se encuentran Facu Facu. Nada, hoy traigo una consigna muy interesante y antes de entrar al debate, la voy a decir como siempre, dejen su mensaje al 1159236410 y es, si tengo ganas de tomar algo, ¿a dónde vamos? ¿A un bar? ¿A un cine? ¿A un bar? ¿A mi casa? Los escucho.
2: Yo tengo mi lugar célebre en el mundo, que es Cabe Canem, que queda en San Telmo. Gin Tonics, a menos de 5.000 pesos. Las borracheras que me pegué en ese lugar, daba vuelta como una media terminé. El mejor lugar de fucking mundo. Te atiende un enano y una trans. Es excelente. Hay extranjeros, hay de 50 años, hay... No. El mejor lugar del puto mundo es Cabe Canem.
1: Gin Tonic a 5.000 pesos.
3: Peligroso.
1: Peligroso.
2: No. Está bueno, en serio. Está bueno, te lo juro.
3: Yo soy más... Quizás un poco más tranquilo. Yo prefiero siempre juntarse en un departamentito con amigos a tomar algo en la tranquilidad del hogar y en la confianza de los que uno quiere.
4: Yo soy de los tuyos porque ahí no hay culpa, ¿viste? Todos traen lo que van a tomar. Yo hice eso el sábado pasado, vinieron a mi casa todos con lo que iban a tomar y listo.
3: No solo no hay culpa, sino que hay poca vergüenza de estar doblado.
1: No sé, yo termino doblado en un bar, en mi casa, en un boliche.
2: Eso. Exactamente.
1: Bueno, yo quiero saber qué piensan los Facus. ¿Dónde es el buen lugar para salir a tomar?
2: ¡Muy bien!
3: ¿Cualquiera dijo?
4: Cortita y al pie.
3: Te quiero, Facu.
1: Es que así para mí es por donde hay. Pero bueno, antes de entrar a todo lo que la producción que tenemos hoy, que como siempre venimos, quiero spoilearle a los oyentes en una frase qué es lo que traemos cada uno.

0: lo mismo que se venía hablando y se debatió. ¿Qué fue lo que pasó esta semana? Una jueza de Lomas de Zamora, en provincia de Buenos Aires, presentó una apelación acerca de pidiendo 60 días porque no estaban las condiciones dadas en la provincia de Buenos Aires para que se cumpla la ley.
1: A mí me destruye que el argumento sea que no hay lugar para la gente en la cárcel, en vez de quizás poner en cuestión si se están jugando los derechos de los niños con esta baja de
2: igual,
1: la ley, ¿no?
2: Retrocedamos un poco, que es en qué cambia concretamente esta ley. Bajar la edad de imputabilidad habilita que penas a menores de 14 años, aunque el texto aprobado establece límites de condenas de cárcel efectiva, reservándolas para los delitos más graves en particular, ¿sí? El debate en sí se centra en que no pasa solo por la edad, sino por la capacidad real del Estado para sostener un sistema punitivo juvenil. ¿Existen institutos adecuados para la reinserción?
3: Los institutos de menores, ¿no?
2: Sí, sí, yo tengo uno cerca de mi casa, ahí en Parque Chacabuco, pero también es que son interrogantes urgentes que este debate deja sobre la mesa y que no termina respondiendo al fin y al cabo.
0: Y bueno, yo quiero que para poder traer esto, que en un rato vamos a conversar con alguien, que nada, un especialista que estuvo votando la ley en el Congreso y que nos estuvo dando bastante información al respecto. Tenemos el agrado de hablar con Esteban Paulón, es diputado, fue una voz muy fuerte en el Congreso, está por la provincia de Santa Fe, referente del Partido Socialista. ¿Cómo estás, Esteban? ¿Nos escuchás? Esteban, ¿cómo estás? Buenas noches, ¿nos podés escuchar?
2: Igual también hay que analizar en profundidad esta medida y sus falencias y sus implicancias en el sistema penal juvenil, que para eso está justamente Esteban, para ayudarnos a entender un poco más en profundidad toda esta situación, y para quienes tal vez alguien que recién ahora se está enterando de la situación pueda escuchar otra voz que no sea tal vez los mismos 5 canales de televisión que están todos manejados y demás.
3: Es una voz autorizada, ¿no?
2: Claro, justamente.
0: Y fue una persona que presenció todo el debate.
1: Desde
0: que...
1: dentro.
2: Desde primera mano.
0: Exactamente.
2: Vamos a meter un poquito Kermico.
1: También ahí lo que a mí me llama la atención de este debate es...
0: Que Esteban, ¿estás por ahí? ¿Nos escuchás? Listo.
1: No, lo que decía es que a mí lo que me llama la atención de este debate es que pasó medio como de refilón ante la mirada de
0: sin
1: la opinión pública.
2: Sí. Y también lo que pasó es que estaba en febrero de este mismo año, que fue cuando se votó la reforma laboral, o como me gusta decirle yo, la esclavitud laboral moderna. Entonces también pasó medio por arriba de otras situaciones y demás. Además, en enero, febrero, que fueron meses de mucha inflación del gobierno, o sea, habían un montón de temas en agencia que hizo que esto justamente se perdiera un poco del escenario. Esta semana el escenario cambió por completo y la jueza que estábamos hablando anteriormente del Fuero de Responsabilidad de Penal Juvenil de Loma de Zamora, Marta Pascual, dictó una medida cautelar que frena por 60 días la aplicación del nuevo régimen en toda la provincia de Buenos Aires, ¿sí?
0: Esteban, ¿cómo estás? ¿Estás por ahí de vuelta?
4: Hola.
0: Hola, Esteban, ¿cómo estás? Bien. ¿Nos escuchás? Hola, Esteban, ¿cómo estás? ¿Nos escuchás? Hola, te habíamos escuchado recién. ¿Estás por ahí? Podría pasar, estamos teniendo problemas técnicos, pido disculpas.
2: Es que el gobierno no quiere que hablemos de estos temas, chicos, es así.
1: Nos están censurando.
2: Milei me tiene bloqueada en Instagram y esta es otra manera de evitar que hablemos.
1: ¿Milei te tiene bloqueada en Instagram?
2: Milei me tiene bloqueada en Instagram.
1: ¿Cómo es la primera vez que hablamos de eso, Cande?
2: No
1: Contame.
2: Sé, chicos, hay mucho. No, la otra vez, me dio chismecito, la otra vez estaba con una amiga, había hecho una publicación, no sé, esas publicaciones sí, raras sí. Que hace el presidente, y yo quiero entrar a verlo en Instagram. Y no me aparece el Instagram del presidente, no me aparece, y bueno, me di cuenta que me tenía bloqueada.
1: No te puedo creer. O sea, el presidente de la República sabe quién sos, porque estoy seguro que fue él quien te bloqueó manualmente. No creo que haya sido...
3: Ya saben que trabajás en fondo blanco, así que...
2: No, yo tengo la teoría que cuando...
1: Ya no se eleva eso.
2: Yo tengo la teoría que fue en 2018 cuando lo escraché por insultar a Sol Pérez.
1: Recuerdo ese episodio, sí.
2: Así que yo tengo la teoría que fue ahí.
0: Pero ¿ya? Bueno, quitando la operación, que bueno, cosas que pasan, no estamos pudiendo conectarnos con él, pero vamos.
1: Ya tendremos oportunidad.
0: Ya tendremos oportunidad, vamos a seguir a largo. Nada, vamos a también contextualizar un poco de lo que fue el problema del debate también en esa época, y es que se hablaba mucho de buscar seguridad y buscar la protección de los ciudadanos, metiendo a jóvenes en las cárceles, pero no se hablaba del punto de vista de... Si a ese nene después lo estoy metiendo de vuelta a la sociedad, claro. Si hay un proceso de reinserción, porque creo que no va tan solo en si va a ir a la cárcel o no, sino en cómo vamos a reintegrar a esa persona en la sociedad.
1: Sí, tampoco se ponen en duda las cuestiones.

0: de fondo de por qué la juventud termina incidiendo en delitos, qué es lo que está sucediendo detrás de eso. Hay una frase que yo defiendo mucho, que es que ningún pibe nace chorro, la sociedad lo convierte en chorro por necesidad,
1: La familia tiene mucho que ver
0: por
1: también,
0: la
1: ¿no?
0: familia, por los contextos en los que viven, por la situación económica. Siento que esto se trató bastante como banalmente en general, y ahí hago una autocrítica a la opinión pública también, que pasó sin pena ni gloria y es algo bastante potente este cambio.
2: Sí, además desde de la posición, perdón, argumentaban que votar la baja de la edad de imputabilidad sin un plan de presupuesto sólido, sin nada de detrás, en la práctica era vender una ilusión de seguridad, justo lo que decía Mate. El planteo central era claro: si el Estado no interviene en centros socioeducativos de reinserción ni en políticas de prevención primaria en los barrios, la cárcel a la temprana edad solo funciona como una escuela de delitos.
0: Claro.
2: Y además, es eso mismo que vos le decís. Los chicos van a salir probablemente de esos, de la cárcel, de un penal o lo que sea, y probablemente no tengan otras herramientas más allá de volver a hacer lo que ya conocían. Entonces van a volver a caer, lamentablemente, dentro de un sistema, dentro de la criminalidad.
3: No solo eso, sino que este debate lleva años. Yo recuerdo en 2023, cuando fue el debate presidencial, un pequeño cruce entre Patricia Bullrich y Miriam Bregman, donde Patricia anunciaba que iba a querer bajar la edad a 14 años. La respuesta de Bregman fue: bueno, ahora es 14, ¿y después qué? 12, después 10, y
0: seguimos. Después del jardín de infantes.
3: Claro, y seguimos sin solucionar el problema de fondo.
2: Después, ¿saben qué? Ahí sí van a querer que aborten a los pibes, porque
0: claro.
2: Bueno, ya, bueno, genial. Para evitar futuros criminales, por así decir. Bueno,
0: Sí, es bastante tribunero este proyecto, y siento que muchos sectores de la política fueron como convencidos de votar a favor por una cuestión meramente tribunera, sí, justamente.
3: no solo eso, sino como un detalle final. Hoy el oficialismo hizo esperar y abrió nueva de vuelta la tormenta, metiéndole un juicio político a la jueza que quiso levantar la causa. O sea, ya no sé si es un problema de que es el poder legislativo tiene más poder que el judicial o se están mezclando los poderes.
0: ¿Y qué lobbies hay detrás? Es la pregunta que nos tenemos que hacer para la próxima.
3: Y bueno, voy a dejar esa pequeña reflexión de cómo va a pasar. Y hablando un poco de libertad, de si estamos o no libres, si somos o no libres o si vamos a hacerlos, quiero escuchar una canción, como siempre, para poder aflojar la noche, para poder cortar. Y vamos con uno de los más grandes, con Papo, ¿a dónde está la libertad?
4: ¿Dónde está?

0: Hola, Fondo, ¿cómo andan? Bueno, si salimos a tomar, vamos a un bar.
1: Hola chicos, ¿cómo están? Bueno, en cuanto a la consigna de hoy, si se trata de salir a tomar algo, la verdad que como persona mayor de 30 años, prefiero que sea en una casa, más cómodos, o en su defecto en un bar, pero con buenas sillas, no como esas banquetas que hay en distintos barrios porteños que después te duele toda la cintura. Así que bueno, nada, depende del asiento básicamente, y que no haya mucho ruido tampoco. Saludos.

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2: Arrancamos con nuestra parte de deporte favorita, ¿no?
3: Sí, Mateo, porque bueno, hoy tengo que hablar de lo que es el Balón de Oro 2026, que viene generando bastante ruido.
2: Esta semana se anunció.
3: Exactamente, bueno, esta es la edición número 70 y se realizará este lunes 26 de octubre a cargo de la UEFA, como prácticamente pasa siempre. Hay en total 30 nominados, con el Paris Saint-Germain como el club, con más jugadores candidatos, que tiene 10 en total. Le sigue el Real Madrid con 4 nominados y después el Barcelona, que tiene 1 menos 3. Entre los principales candidatos hay un montón, y no te voy a poner a nombrar los 30. Se encuentran Lionel Messi, Lamine Yamal, Mbappé, Rodri, Harry Kane, Bellingham, Lautaro Martínez y un montón de otros más. Y por eso yo quiero preguntarles a ustedes, ¿viste? ¿Quién les parece que lo deba ganar? ¿Messi o tienen algún otro candidato?
4: Yo quiero un premio a la ex melena de Haaland, que se rapó, y si no, bueno, sí, Messi.
3: Haaland tuvo muy buen mundial, ¿eh?
4: Sí.
2: Es argentino sonada.
5: Yo creo que si no es Messi, tiene que ser Lautaro para mí, pero es una cuestión simplemente argentina.
2: Exactamente, pero a ver, sé que tenés jugadores como Vitinha, que tuvo no un buen mundial, pero tuvo una muy buena temporada en el PSG,
3: es que
2: ganando el doblete.
3: Mundial es clave, eso es lo que pasa. El mundial es clave, y bueno.
2: Sí, pero por ejemplo, fíjate casos como Rodri, que en el City no destacó, pero tenés Vitinha, que llevó a su equipo a ganar, de no ganar nunca nada, es la segunda vez que gana la Champions League seguida.
3: Sí, viste, bueno, a ver, yendo por el lado de los argentinos, tenemos solo dos nominados, que son Lautaro Martínez y Lionel Messi. Y en el caso de Messi, si lo llegase a volver a ganar, sería su noveno Balón de Oro, tiene 8, y es el que más tiene hasta ahora, y quien le sigue es ni nada más ni nada menos que Cristiano Ronaldo, que tiene 5 premios en total. Y acá volvemos un poco a lo que es la rivalidad CR7-Messi, quién es mejor, si el Balón de Oro importa mucho en esto. Por eso ahí mismo yo quería recobrar un poco esta entrevista que le hacen a Messi, donde habla un poco de Cristiano Ronaldo.
6: Había una batalla fuerte con Cristiano, y ahora le tenés 3, perdón, más que él, que es el segundo en el ranking. Ya se terminó la batalla.
7: No, bueno, siempre fue una batalla entre comillas, ¿no? En lo deportivo, muy linda. Creo que mutuamente nos alimentábamos del uno al otro, porque creo que los dos somos muy competitivos, y él también siempre quería ganar a todo y en todo. Y bueno, creo que fue una época muy linda para nosotros y para la gente que le gusta el fútbol en general. Creo que tiene muchísimo mérito lo que hicimos durante tanto tiempo, ¿no? Porque, como se suele decir, entre comillas, fácil llegar, lo difícil es mantenerse, y nosotros nos mantuvimos en la cima durante 10, 15 años, no sé cuánto, y fue espectacular y un lindo recuerdo para todo el mundo que disfruta el fútbol.
3: Bueno, este era Messi hablando un poco de Cristiano Ronaldo. Ahí él recordó un poco lo que era enfrentarse a él y cómo se alimentaban uno del otro adentro de la cancha.